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ahí al fondo, ahí arriba, a la izquierda, a la derecha, abajo, los de antes, los de hoy y los de mañana. Gracias a todos, hasta siempre.

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1: Hola, muy buenos días, ¿qué tal? ¿Qué tal están? Comenzamos, iniciamos este tiempo del Tragaluz en esta jornada de miércoles, día 2 de septiembre. Les damos la bienvenida a esta sintonía, la del 107.9. Reciban un cordial saludo de la que les habla, de Silvia Romero, en nombre de todo el equipo de Radio Miguel Turra, Tere Rodado y Noemí Fernández Pacheco. Enseguida vamos a iniciar este tiempo y lo haremos, como siempre, poniéndonos al día de esas cuestiones que son noticia a esta hora de la mañana, 10 y 6 minutos, que son noticia a nivel nacional e internacional y siempre a través de la agencia de noticias Europa Press. Continuaremos con la agenda del día, donde veremos las previsiones meteorológicas para la jornada de hoy, para nuestra localidad y también para la del jueves y el viernes. Ya les avanzo que vuelve el calor, a las máximas y a las mínimas. Y también los números afortunados, el Santoral, la farmacia de guardia y las efemérides. Continuaremos ocupándonos de las cuestiones más destacadas de la actualidad de Miguel Turra. En concreto las más cercanas y por lo tanto las que más nos interesan. Y hoy tenemos una mañana cargada de actualidad. Continuamos pendientes para conocer todos los detalles de cada uno de esos eventos que van a tener lugar con motivo de las próximas fiestas patronales. Y hoy hablaremos con el concejal de familia, con Julián Margotón, y hablaremos también con El Puntillo. Y les acompañaremos hasta la una del mediodía. Ya saben que ahora nos toca despedirnos si ustedes se quedan acompañados con el tiempo de la información. Así pues, con todo listo, con todo preparado, quédense con nosotros porque enseguida comenzamos.
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Bueno, pues vamos allá, vamos a ver cómo está la actualidad a esta hora de la mañana, 10:08. Primer titular, a través de la agencia de noticias Europa Press, Marlaska pide explicaciones al director de la policía por el informe que atribuye a Marruecos la crisis en Ceuta. El ministro del Interior, Fernando Grande Marlaska, ha reclamado al director general de la policía, Francisco Pardo, que le verifique a la mayor brevedad el informe en el que se atribuye a las fuerzas y cuerpos de seguridad marroquíes la entrada masiva de migrantes en Ceuta ocurrida en los pasados 30 y 31 de julio. Según ha informado Interior, Marlaska ha remitido una carta a Pardo en la que le reclama ser informado sobre la veracidad del informe que el Centro Nacional de Inmigración y Fronteras, es la unidad de inteligencia dependiente de la Comisaría General de Extranjería y Fronteras, habría remitido a la Audiencia Nacional en ese sentido. En dicho informe, según ha adelantado El Español, la policía informa a la juez de la Audiencia Nacional, María Tardón, que la entrada masiva fue guiada por gendarmes marroquíes a las órdenes de agentes de paisano con un fin distinto al migratorio. De ser cierto el informe, el ministro del Interior pide mediante un oficio al director general de la policía que aclare desde cuándo disponía la Policía Nacional de esa investigación. En este sentido, Marlaska considera que es esencial saber esto para que el gobierno pueda adoptar las decisiones oportunas en relación con la crisis migratoria de Ceuta en ejercicio de sus funciones constitucionales de dirección de la política interior y exterior y defensa del Estado, según ha informado Interior. Asimismo, Marlaska ha recordado al director general de la policía que una vez declarada la situación de interés para la seguridad nacional por parte del gobierno el pasado 25 de agosto, una información como esa debería haberse puesto de inmediato a disposición de los miembros del Consejo de Seguridad Nacional, del mando único que lidera el ministro de Política Territorial Ángel Víctor Torres y de los demás órganos con competencias en este ámbito. Tanto el presidente del gobierno, Pedro Sánchez, como el propio ministro del Interior han desvinculado a Marruecos de la crisis en Ceuta, que han relacionado con bulos en redes sociales tras la sentencia del Tribunal Supremo que impedía el retorno de migrantes que accediesen a España a nado, así como también a mafias y al papel en la sombra de Rusia e Israel. También han mantenido ambos que ni el CNI ni ningún otro servicio de información de las fuerzas y cuerpos de seguridad del Estado alertó de la entrada masiva en Ceuta ocurrida a finales de julio, ya que lo que recibieron fueron informes de situación como en años anteriores. Y cabe recordar que la jueza de la Audiencia Nacional, María Tardón, solicitaba el pasado 3 de agosto a la Comisaría General de Extranjería y Fronteras de la Policía Nacional un informe para determinar si la crisis en Ceuta respondía a la acción concertada de un grupo criminal. La magistrada también hizo lo propio con el Servicio de Información de la Guardia Civil para saber si fue alertado sobre la entrada masiva en los días previos. Y por su parte, el ministro de Política Territorial, Ángel Víctor Torres, ha apostado por no hacer conjeturas

términos del documento que este Centro Nacional de Inmigración y Fronteras habría remitido a la juez de la Audiencia Nacional, María Tardón, que es la encargada de investigar los hechos. Torres ha subrayado que por ahora no se sabe si es un informe particular de un agente, si ese informe fue requerido por quién y, por tanto, en estos momentos estamos, ha dicho, en que se aclare todo, porque es lo que merece también la ciudadanía. Así pues, ha incidido, si queremos hablar con rigor, indudablemente tenemos que tener ese informe sobre la mesa. En este sentido, preguntado sobre si, de confirmarse lo adelantado por El Español, de que agentes marroquíes orquestaron la entrada de más de 70.000 migrantes a Ceuta, el gobierno actuaría, el ministro ha defendido que hablar ahora de ello es hacer conjeturas. Vamos a esperar que ese informe se tenga y entonces, con absoluta transparencia, todos sabremos qué es lo que dice ese informe, ha añadido. Así las cosas, en cuanto a si se pedirían explicaciones a Marruecos, ha afirmado que si el informe confirma lo que se ha publicado, lógicamente habría una responsabilidad y el gobierno español nunca la ha desdeñado. Al contrario, ha sido absolutamente claro, apuntando a que se ha defendido la españolidad de Ceuta y Melilla ante las reivindicaciones de ministros marroquíes. Pues se suceden las reacciones tras conocer a través de esa información publicada en El Español la existencia, conocer públicamente al menos la existencia de dicho informe. Y continuamos porque dice el titular que Partido Popular y Vox se volcarán hoy miércoles en las concentraciones en defensa de Ceuta, una concentración que ha convocado la Federación Española de Municipios y Provincias en apoyo precisamente a Ceuta, tras esa entrada masiva de más de 70.000 migrantes a finales de julio. De hecho, sus dos líderes, tanto Alberto Núñez Feijóo como Santiago Abascal, secundarán la que se va a celebrar en Madrid capital. Desde el Gobierno y el PSOE se han desmarcado de esas movilizaciones. Tendrán lugar a las 8 de la tarde frente a los ayuntamientos de toda España. Y, asimismo, acusan el Gobierno y el PSOE al Partido Popular de manosear la FEMP, la Federación Española de Municipios y Provincias, para convocar manifestaciones que, según los socialistas, no se hacen por Ceuta, sino contra Sánchez.

y hay múltiples reacciones desde primera hora de la mañana con respecto a ese informe precisamente del que se ha conocido su existencia públicamente a través del Español. Y sobre el que ya les hemos comentado que el gobierno pide no hacer conjeturas antes de conocer los detalles de ese informe. También en declaraciones del ministro Torres, el ministro de Política Territorial y Memoria Democrática, que ha afirmado que el gobierno quiere que los menores que entraron en Ceuta de forma irregular el pasado mes de julio puedan ser reagrupados con sus familias, pero ha avisado de que habrá quien tenga derecho a asilo y menores que no puedan ser reagrupados, por lo que no podrán ser retornados a su país de origen. Por su parte, el diputado de Compromís en el Congreso, adscrito a Sumar, Alberto Ibáñez, ha afirmado que o bien la policía oculta información a sus superiores o el ministro del Interior, Fernando Grande Marlaska, ha mentido sobre ese informe en el que se atribuye a las fuerzas y cuerpos de seguridad marroquíes la entrada masiva de migrantes en Ceuta, ocurrida a finales de julio. Y el ministro de Cultura, Ernest Urtasun, ha reafirmado que Sumar aprecia que Marruecos tiene responsabilidad en la crisis en Ceuta, pero se ha mostrado prudente con respecto a este informe policial que atribuye a Marruecos la entrada masiva de migrantes en Ceuta. Y el ministro de Asuntos Exteriores, Unión Europea y Cooperación, José Manuel Álvarez, ha reclamado a la Unión Europea que muestre con Ceuta y Melilla la misma solidaridad que España ha ofrecido ante otras.

crisis sufridas en otras fronteras europeas, al tiempo que ha lamentado que algunos gobiernos europeos hayan contribuido a amplificar desinformación en torno a la crisis migratoria. Y vamos ahora con la presidenta de la Federación Española de Municipios y Provincias, María José García Pelayo, del Partido Popular, que ha asegurado que las concentraciones en apoyo a Ceuta previstas hoy miércoles en ayuntamientos españoles no son partidistas y ha defendido su capacidad para convocarlas, como se ha hecho en ocasiones anteriores ante otros hechos, al tiempo que ha lamentado los insultos que le ha dirigido el PSOE. Y el diputado de Compromís adscrito a Sumar, Alberto Ibáñez, ha solicitado en el Congreso, esto lo hacía hace unos minutos, ese informe policial que atribuye a las fuerzas y cuerpos de seguridad marroquíes la entrada masiva de migrantes en Ceuta. Y mientras tanto, la portavoz del PSOE en el Ayuntamiento de Madrid, Reyes Maroto, criticaba hoy miércoles que el alcalde José Luis Martínez Almeida utilice el ayuntamiento como si fuera su cortijo y le ha acusado de ser un bulero profesional con la manifestación en apoyo a Ceuta en la Plaza Cibeles.

Y vamos con más declaraciones del ministro de Política Territorial y Memoria Democrática y mando único para la gestión de la crisis de Ceuta, Ángel Víctor Torres, que ha informado, en concreto ayer martes, de que un total de 1.749 profesores de centros públicos y concertados han vuelto a las aulas en Ceuta y lo han hecho pocos días antes del inicio del curso, que está previsto para el martes 8 de septiembre. Ha habido reuniones con todos los equipos directivos y, por tanto, la voluntad es que, como en el resto de España, comience el curso con absoluta normalidad, para lo que también se han reforzado medidas por parte del Gobierno de España, ha señalado Torres en la rueda de prensa posterior al Consejo de Ministros. El inicio del curso escolar en la ciudad autónoma va a estar marcado por la incertidumbre y el temor y la desconfianza de profesores y familias ante las medidas propuestas por el Ministerio de Educación, que incluyen un plan de refuerzo de la seguridad por la situación generada tras la entrada masiva de migrantes y de cara al inicio de las clases el 8 de septiembre. De hecho, asociaciones de padres y estudiantiles ya han augurado absentismo de cara a los primeros días en las aulas. Por su parte, portavoces en Ceuta de la Central Sindical Independiente y de Funcionarios y de AMPE, Sindicato Independiente, manifestaron la semana pasada a Europa Press que estaban a la espera de que las medidas anunciadas en educación realmente se pusieran en marcha antes de la vuelta al cole. Ambas, junto a una portavoz en Ceuta de la Unión General de Trabajadores de la UGT, demandaron habilitar aulas matutinas y vespertinas, también líneas de autobús con vigilancia para evitar, en la medida de lo posible, que los menores efectúen desplazamientos en solitario. Y el empleo registra en agosto su menor caída desde 2021, gracias a la regularización. La Seguridad Social perdió una media de 162.840 cotizantes en agosto con respecto al mes anterior, por el habitual impacto estacional derivado del fin de la temporada veraniega y del parón en actividades como la educación y la industria, situándose el total de afiliados medios en 22.345.226 trabajadores, según ha informado hoy miércoles el Ministerio de Inclusión, Seguridad Social y Migraciones. Gracias al proceso de regularización extraordinaria de inmigrantes, que ha aportado casi 340.000 nuevos cotizantes al término de agosto, el descenso de la afiliación media del mes pasado es el menor en un mes de agosto desde el año 2021 y ha mejorado los registros de agosto del año pasado, del 2025. El Ministerio ha destacado el comportamiento dinámico del empleo en los últimos 8 años, señalando que la ocupación de los trabajadores de 55 años y más ha crecido un 51,5% desde el 2018 y la de los menores de 30 años lo ha hecho un 33,4%, situándose ambas franjas de edad muy por encima del incremento medio del sistema. Y el paro sube en 44.419 personas en agosto. Es su mayor alza en este mes desde el 2019, lastrado por los servicios. El sector servicios, que ha sumado casi 29.000 desempleados en el mes. Son datos publicados por el Ministerio de Trabajo y Economía Social. Tras el ascenso de agosto, el número total de desempleados se ha situado en 2.355.918 personas, manteniéndose por debajo de la cota de los 2,4 millones y firmando su nivel más bajo en un mes de agosto desde el 2007. Pese a ello, el descenso del desempleo registrado el mes pasado es el peor dato para un mes de agosto desde 2019, cuando el desempleo subió en 54.371 personas. Vamos ya con información internacional. Estados Unidos lanza nuevos ataques sobre objetivos de la Guardia Revolucionaria en Irán.
El mando central del ejército estadounidense ha confirmado que sus fuerzas han lanzado ataques contra objetivos de la Guardia Revolucionaria Islámica iraní en distintos puntos del país asiático tras la última oleada de bombardeos perpetrada por sus tropas contra la isla iraní de Larek. Concretamente, la fuerza castrense ha reivindicado ataques contra instalaciones de defensa aérea, sistemas de radar activos e instalaciones marítimas, medios de sembrado de minas, e instalaciones de comunicaciones, según ha precisado el mando central en un comunicado en redes. La misma autoridad anunciaba el inicio a las 12 del mediodía, a las 6 de la tarde, en la España peninsular, alegando que estos bombardeos siguen a los recientes intentos de ataques por parte de la Guardia Revolucionaria contra el transporte comercial en el estrecho de Hormuz y contra miembros del servicio estadounidense desplegados en la región. A ese respecto se ha pronunciado el propio presidente estadounidense Donald Trump, que ha puntualizado que el ejército ataca objetivos iraníes cerca del estrecho de Hormuz y ha advertido a Teherán de que si responde a un ataque plenamente justificado por parte de Washington, recibirá un nuevo golpe con mucha mayor dureza e intensidad. Asimismo, el inquilino de la Casa Blanca también ha asegurado que no será el mayor de los ataques perpetrados por Estados Unidos. Ha dicho que hay otro aguardando su momento y que cuando concluya quedará muy poco de la República Islámica de Irán. Y en respuesta, el Estado Mayor de las Fuerzas Armadas iraníes ha asegurado en un comunicado que impondrá un alto precio al enemigo estadounidense tras escucharse explosiones en la ciudad portuaria de Bandar Abbas y en la isla de Quds, según ha recogido la radio televisión pública iraní. Cuanto más insista el ejército terrorista estadounidense en sembrar el caos en la región, mayores y más graves serán las pérdidas que tendrá que soportar. Hemos declarado y determinado reiteradamente que bajo ninguna circunstancia comprometeremos los derechos de la heroica nación iraní e impondremos un alto precio al enemigo estadounidense, ha dicho. Y Alemania ha señalado a Rusia como responsable del ataque fallido contra el aeropuerto de Leipzig. El ministro del Interior alemán ha señalado a Rusia como responsable del ataque fallido perpetrado el pasado mes de agosto con drones cargados de explosivos en el aeropuerto de Leipzig, situado en el este del país, después de que las autoridades hallaran varios de esos aparatos cerca de aviones ucranianos. En concreto, el ministro ha explicado en rueda de prensa, conjunta con el titular de Exteriores, que las investigaciones llevadas a cabo por las autoridades han revelado que el patrón del ataque, incluyendo también los componentes de los aparatos y la tecnología utilizada en su detonación, es concluyente con los métodos usados por Moscú para perpetrar ataques en el marco de la guerra de Ucrania. No consideramos Leipzig un incidente aislado, sino que lo vemos en conjunto con otras acciones híbridas, explicaban, agregando que Alemania no está en guerra, si bien es objetivo diario de estos ataques híbridos por parte de Moscú. También han anunciado que el gobierno cerrará el Consulado General de Rusia en Bonn. A partir del 18 de septiembre, rescindirá su contrato con la Casa de Rusia en la capital, Berlín, y convocará en protesta al embajador ruso. El titular de Exteriores también ha explicado que propondrán ante la Unión Europea una nueva lista negra de personas de origen ruso vinculadas a ataques híbridos y ha anunciado que el gobierno reforzará los controles de entrada para ciudadanos rusos. Y más cuestiones, porque Israel ha bombardeado el Líbano en respuesta al lanzamiento de dos drones de Hezbollah contra sus tropas.

0: Y vamos ahora con el presidente de Colombia, Abelardo de la Espriella, que ha anunciado la detención en la ciudad española de Tarragona de Jonathan Alexander Castrillón Arago, alias Pirri, señalado como autor intelectual de la masacre de 7 trabajadores en una finca en Río Negro, en el departamento de Antioquia, en junio de 2024. Según ha explicado el líder ultraderechista, Castrillón era el segundo cabecilla del grupo narcoterrorista La Mesa, una estructura criminal que opera en el Valle de Aburrá, ubicado en el centro sur de Antioquia, así como en el oriente del departamento. Alias Pirri, ha agregado el mandatario, es requerido por homicidio, fabricación, tráfico y porte de armas de fuego y concierto para delinquir. A los criminales, ha dicho, los vamos a buscar dentro y fuera de Colombia. Pueden cruzar fronteras, cambiar de escondite o intentar desaparecer. Nuestra fuerza pública los encontrará y los pondrá ante la justicia. Y siguen aumentando. Hay más de 1.100 muertos en Nepal por esa riada en la frontera con China y más también de 3.900 desaparecidos. La ONU además ha elevado a 3.500 los desplazados y alerta del creciente riesgo de la crisis para la salud pública. Y más titulares. El mundo está a punto de superar el 1,5 grados de calentamiento global, pero aún se puede revertir según la ONU. La temperatura mundial superará los 1,5 grados centígrados de calentamiento global probablemente en los próximos años, según previsiones del Programa de las Naciones Unidas para el Medio Ambiente. Sin embargo, todavía es posible reducir las temperaturas y alcanzar los objetivos mundiales del Acuerdo de París. Esta es la principal conclusión del informe, limitar el rebasamiento, así se llama, que el organismo de la ONU ha publicado hoy miércoles. En el escenario más optimista, el aumento de la temperatura alcanzará un máximo de 1,8 grados centígrados por encima de los niveles preindustriales y la mayoría de los demás escenarios prevén picos más elevados. En este sentido, el organismo de la ONU ha advertido que los riesgos y los impactos se intensificarán con cada fracción de grado adicional por encima de un grado y medio y el paso de los años. Entre los impactos pronosticados están la intensificación de fenómenos meteorológicos extremos, la pérdida de ecosistemas y la sumersión de los pequeños estados insulares en desarrollo y de las ciudades costeras situadas a baja altitud. Se prevén daños graves para la salud humana, la seguridad alimentaria, el suministro de agua, la naturaleza, las ciudades, las infraestructuras y las economías, ha avisado. Además, ha hecho hincapié en que la probabilidad de superar puntos de inflexión irreversibles se incrementa con la magnitud y la duración de las temperaturas más elevadas. Por esta parte, ha apuntado a la desestabilización de las principales capas de hielo, la degradación de la selva amazónica y la alteración de la circulación de volcamiento meridional del Atlántico, que es clave en la regulación del clima. Algunos impactos podrían manifestarse de forma abrupta, mientras que otros se acumularán con el tiempo. En este marco, ha instado a emprender una acción acelerada, colectiva y global para que esta superación del límite acordado en París sea temporal, es decir, que se alcance un pico y que posteriormente se reduzcan las emisiones. Sería la mejor opción restante para minimizar la magnitud y la duración de dicho rebasamiento e intentar volver a situarse por debajo de ese límite, un grado y medio, lo antes posible. Este camino implicaría reducir de forma inmediata y sostenida las emisiones de gases de efecto invernadero, incluyendo el metano, para minimizar el aumento máximo de temperatura. Además, conllevaría llegar a las emisiones netas negativas para hacer que los valores térmicos disminuyesen a largo plazo. la eliminación de dióxido de carbono, el proceso de extraer carbono del aire y almacenarlo mediante la forestación u otros medios, gestionada cuidadosamente, sería parte esencial de la estrategia. La eliminación de dióxido de carbono es necesaria como complemento y no como sustituto de las reducciones sostenidas de las emisiones de gases de efecto invernadero. No obstante, este proceso solo puede contribuir de manera creíble a volver a niveles inferiores a 1,5 grados si el pico de calentamiento se mantiene muy por debajo de los 2 grados centígrados y se reducen todas las emisiones residuales. Resultará fundamental contar con marcos de gobernanza sólidos para la eliminación de dióxido de carbono que permitan su despliegue responsable y gestionen sus implicaciones en términos de integridad ambiental, equidad y escala. Y vamos ya con los últimos titulares. Titulares breves: mueren dos mujeres en el puerto de Algeciras al caer al mar el vehículo en el que viajaban. Y los Mossos investigan un tiroteo sin heridos en el Hospitalet, en Barcelona, y detienen a dos sospechosos. Además, los varones del PSOE y las comunidades autónomas del PP avanzan su voto en contra al plan de financiación del gobierno en el CPFF. En el Consejo de Política Fiscal y Financiera. Y por último, la defensa de Mazón pide a la jueza de la Dana que concrete si existe abierta alguna línea de investigación sobre él. Bueno, pues acabamos aquí este repaso por la actualidad a esta hora de la mañana. Son las 10:35. Hacemos un breve alto en el camino. Enseguida estamos con la agenda del día.
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Pues son ya las 10:44 de la mañana. Vamos con la agenda del día, que abrimos con las previsiones meteorológicas para nuestra localidad y los próximos días. Y empezamos bien, porque tanto para la jornada de hoy miércoles como para la del jueves y el viernes tenemos estos tres días aviso amarillo por elevadas temperaturas. En concreto, para la jornada de hoy miércoles, día 2 de septiembre, tenemos cielos completamente despejados, sin nubosidad y sin precipitaciones. Y las temperaturas rondando entre los 38 grados de máxima y los 20 de mínima. Y aviso amarillo por calor. La jornada de mañana jueves, con temperaturas más elevadas, seguiremos con ese aviso amarillo por calor, de nuevo también con cielos completamente despejados, sin nubosidad, sin precipitaciones y las temperaturas rondando entre los 39 grados de máxima y, ojo, los 22 de mínima. Y la situación tampoco va a mejorar mucho para el viernes, aunque sí tendremos una jornada de intervalos de nubes y claros. Esa nubosidad no será importante y no nos va a traer precipitaciones. Las temperaturas, de nuevo repetiremos, máximas de 39 grados, las mínimas bajarán, pero muy ligeramente, se quedan por encima de los 20, en concreto en 21 grados. Bueno, pues va a ser complicadillo poder descansar bien. Ya saben que las temperaturas por encima de los 20 grados nos traen un poquito de calor de más para poder descansar. No quiero yo ser agorera, pero estas mínimas tan elevadas van a continuar también durante todo el fin de semana. Pero bueno, se lo iremos contando puntualmente a medida que vaya llegando el día. Calor, pues, para la jornada de hoy y los próximos días. 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Será la de Mónica Gómez Fernández. Está situada en la calle Carnaval número 24 y el teléfono es el 926-24-1061. Con respecto a la parada de taxis, el teléfono de contacto es el 926-24-2020. Y el turno a continuación es para conocer los números afortunados, esos que han sido premiados en los sorteos realizados en la jornada de ayer martes, día 1 de septiembre. Y empezamos por el sorteo del Euromillón, de los Euromillones. La combinación ganadora es la siguiente: 2, 10, 23, 37 y 47. Las estrellas para el 3 y el 5. Ayer martes también tenía lugar el sorteo del cupón diario de la 11. En este caso el número premiado ha sido el 61.167. 6, 1, 1, 6, 7 y la serie la 20. Y ya por último nos vamos a quedar con el resultado del sorteo del abonoloto. En este caso la combinación ganadora es la formada por los siguientes números: 18 34 35 40 41 y 43, el complementario el 22 y el reintegro el 9.

Pues vamos a ir al santoral. Porque hoy se celebra el día de San Zenón. También el día de San Antolín y San Agrícola. Y vamos a recordar esos acontecimientos que tuvieron lugar tal día como hoy, un 2 de septiembre. Vamos con las efemérides.

Y nos vamos a remontar al año 1666, cuando un gran incendio, tal día como hoy en Londres, destruía gran parte de la ciudad, incluyendo el área medieval dentro de la vieja muralla. En 1667, un año después, se instalaba en París el primer sistema de alumbrado público. En el año 1906, el 2 de septiembre, el explorador Amundsen alcanzaba el puerto de Nome, en Alaska, tras cruzar el Ártico. En 1933, Italia y la URSS firmaban un acuerdo de no agresión. Vamos al año 1941, en el marco de la Segunda Guerra Mundial, la aviación inglesa bombardeaba duramente, tal día como hoy, Berlín. Y el 2 de septiembre de 1945, Japón firmaba el acta de rendición incondicional a bordo del acorazado estadounidense Missouri, con lo que se ponía fin oficialmente a la Segunda Guerra Mundial.

En 1989, tal día como hoy, Hungría autorizaba el éxodo masivo hacia la República Federal Alemana vía Austria de miles de alemanes del Este. Y en 1990, el 2 de septiembre, el ejército soviético comenzaba su retirada de la RDA, República Democrática Alemana, con la salida de la 8ª División Blindada de Neuruppin. En el año 2005, la justicia argentina daba por probado que hubo detenidos arrojados con vida al mar desde el aire, los conocidos vuelos de la muerte por la dictadura militar entre 1976 y 1983. En 2008, tal día como hoy, Google lanzaba el navegador web Chrome.

En 2018, un incendio en el Museo Nacional de Brasil destruía el 85% de una colección de 20 millones de piezas, un acervo histórico que había acumulado durante 200 años. Dos cuestiones para el 2 de septiembre del año 2020. Por una parte, Alemania confirmaba que el opositor ruso, Alexei Navalny, fue envenenado con el agente tóxico Novichok. Y por otra parte, científicos del CNRS francés detectaban la fuente de ondas gravitacionales más grande hasta la fecha, y su surgimiento se debe a la fusión binaria de dos agujeros negros.

0: Y varias cuestiones para el 2 de septiembre del año 2021. Por una parte, el informe anual de la Universidad de Chicago revelaba que la mitad de los latinoamericanos viven en lugares de alta contaminación, con los principales puntos críticos en Colombia, Perú y Brasil. Por otra parte, fallecía la boxeadora mexicana Janet Zacarías tras cinco días hospitalizada en Canadá por los golpes recibidos durante un combate en Montreal. Y por último, The Lancet Diabetes and Endocrinology revelaba en un estudio el doble riesgo de mortalidad de las personas transgénero sobre el de los hombres y mujeres cisgénero. Hasta aquí llegamos con las efemérides, también por lo tanto con la agenda del día, agenda que vamos a cerrar, como siempre recordándoles tres números de teléfono, los tres son gratuitos y los tres, esto es importante, son confidenciales. El primero de ellos es el 016, es el número en el que van a poder encontrar toda la ayuda que necesiten contra la violencia de género. El número de teléfono que nos ayuda a luchar contra el acoso escolar es el 900-018-018. Y por último, la línea de atención a la conducta suicida es el 024-024. Alcanzamos así las 10:55. Hacemos un breve también alto en el camino. Enseguida estamos con la información de actualidad de Miguel Turra.
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2: De nuevo y tras 5 años consecutivos, Miguel Turra, desde su ayuntamiento y a través de la policía local, realiza esta campaña.
3: La Asociación de Jubilados y Pensionistas de Miguel Turra organiza una cena de confraternización denominada Cena de la...
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Saludos cordiales, comenzamos, iniciamos el tiempo de la información, el tiempo para contarles los principales argumentos de la actualidad de Miguel Turra en esta jornada de miércoles, día 2 de septiembre. Jornada tranquila, estable, sin nubosidad, por lo tanto, sin precipitaciones. El sol va a ser el único protagonista y temperaturas en ascenso. De hecho, para la jornada de hoy, la AEMET nos anuncia un aviso amarillo por elevadas temperaturas. Hoy alcanzaremos los 38 grados de máxima y las mínimas no bajarán de los 20. Y la jornada de hoy es una jornada en la que la ciudadanía está llamada a concentrarse en las puertas de los diferentes consistorios a nivel nacional.

0: Nacional de la Federación Española de Municipios y Provincias para mostrar su apoyo explícito a la ciudad autónoma de Ceuta. El alcalde de nuestra localidad, Luis Ramón Moino, junto al diputado nacional por la provincia de Ciudad Real y portavoz de la Comisión de Asuntos Constitucionales, Enrique Belda, comparecían para alentar a los vecinos y vecinas a participar en la concentración que va a tener lugar hoy miércoles, día 2 de septiembre, a partir de las 8 de la tarde en las puertas del Ayuntamiento. Vamos a escuchar en primer lugar a Luis Ramón Moino y a continuación a Enrique Belda.
1: Pues hoy nos trae aquí alentar a la convocatoria que la Federación de Municipios Española de Municipios y Provincias se ha hecho para apoyar a Ceuta en el día de mañana, miércoles 2 de septiembre, y que aquí en Miguel Turra haremos a las puertas del Ayuntamiento a las 8 de la tarde, a las 20 horas. No es una convocatoria cualquiera, es una convocatoria que surge por un ataque, por una agresión que ha sufrido una parte del territorio nacional. Yo creo que ese tipo de agresiones hay que contestarlas. Y la sociedad democrática, la sociedad de Miguel Turra, la tiene que contestar de una manera clara, concentrándose mañana aquí a las 20 horas, a las 8 de la tarde, al lado del Ayuntamiento, para mostrar nuestro apoyo y para mostrar la repulsa a esta situación que se está produciendo, en la cual no se ven soluciones y en la cual cientos, miles de compatriotas ceutís están sufriendo pues una serie de contraindicaciones, de problemas y de auténticas barbaridades que están sufriendo en sus carnes y que no podemos permitir al resto de españoles que esto suceda. Entonces, mañana, vuelvo a repetir, un llamamiento a esa concentración que sea a las 8 de la tarde aquí al lado del Ayuntamiento. Agradecer a Enrique Belda, que siempre está dispuesto y preocupado, pues en este caso como diputado del Partido Popular por la provincia de Ciudad Real y también portavoz de la Comisión de Asuntos Constitucionales, pues que haya querido venir a hacer este llamamiento. Como digo, no es una cosa de partidos políticos, es una cosa de sociedad, y la sociedad española tiene que decir mañana alto y fuerte, basta ya de dejar a Ceuta a la deriva y poner una mano, de dar una mano a la sociedad ceutí diciéndole que no están solos y que el resto de España está con ellos.
2: Buenos días, he venido a Miguel Turra esta mañana para reforzar el llamamiento que ha hecho la Federación Española de Municipios y Provincias con la inmensa mayoría de alcaldes de España para participar mañana en la concentración de apoyo a Ceuta. Estas concentraciones nacen de la Federación Española de Municipios y Provincias. La presidenta estaba muy involucrada con la causa de Ceuta por su cercanía a la provincia de Cádiz, con los problemas estructurales de la ciudad autónoma. Y como diputado nacional hago un llamamiento a esta concentración ciudadana que quiere mostrar su solidaridad con la ciudadanía de Ceuta, sin más rival, sin más pretensión de molestar que la que sugiere que hay que afrontar los problemas y hay que resolverlos de manera más ágil, porque hay 85.000 personas que están privadas durante todo el verano de sus derechos más básicos, a la libertad deambulatoria, a la posibilidad de uso y desplazamiento de sus trabajos, ahora que empiezan los colegios, al ejercicio de sus libertades educativas. En fin, es una ciudad que está en una situación muy excepcional y requiere que el resto de españoles, porque Ceuta y Melilla son España, no son solo españolas, son España misma, vea nuestra solidaridad. Y entonces, nos vamos a concentrar en todos los ayuntamientos, en el ayuntamiento de Miguel Turra, de Ciudad Real, de Puerto Llano, mañana martes a las 8 de la tarde, en esa muestra de solidaridad que indico, repito, que no es contra nadie. A mí me ha contrariado mucho que personas que apoyan al gobierno y que habitualmente suelen ser razonables y que están vinculadas con el Partido Socialista digan que esta es una convocatoria partidista. Es absolutamente ridículo. Ninguna de las concentraciones institucionales que hacemos lo es, y es una muestra más de la desesperación, que el Partido Socialista esté opinando ya lo mismo que Bildu, que dice los herederos de Batasuna que no participemos en concentraciones por la españolidad de nada, pues es muy preocupante. Yo hago un llamamiento a todos aquellos que apoyan y que simpatizan con el Partido Socialista, que ellos mismos saben en su interior profundo que no tiene nada que ver con Pedro Sánchez y lo que Pedro Sánchez significa, a que hagan este gesto.

0: de solidaridad y junto al resto de la ciudadanía salgan a la puerta de sus ayuntamientos a mostrar esta solidaridad con el pueblo de Ceuta. Nada más, muchas gracias por acudir a la convocatoria.
1: Y vamos con más cuestiones de la actualidad porque, como no, estamos en la cuenta atrás para el inicio de las fiestas patronales en nuestra localidad, en honor a la Virgen de la Estrella. Tenemos por delante Tintada Churriega, lanzamiento de hueso de aceituna, bingo solidario, gincanas y talleres o concurso de tartas, entre otros. Y es que el Ayuntamiento de Miguelturra, a través del Área de Juventud y en estrecha colaboración con el Consejo Municipal de Juventud, ha presentado las actividades diseñadas especialmente para el público joven en el marco de las ferias y fiestas patronales en honor a la Virgen de la Estrella. Un programa que es el resultado de un esfuerzo conjunto entre instituciones y el tejido asociativo juvenil. El grueso de la programación juvenil arranca con fuerza el sábado 5 de septiembre en el recinto ferial, un espacio que se va a convertir en el epicentro de la actividad. Así, a las 6 de la tarde, a partir de las 6 de la tarde, tendrá lugar la 16ª Tintada Churriega, organizada por el Consejo Municipal de Juventud y Juventudes Socialistas. Este evento contará con la ambientación de Juan Esparta, DJ, para amenizar el recinto. Las inscripciones están abiertas hasta el 4 de septiembre a través del WhatsApp 639-680-835. Y los grupos deben ser de al menos 5 personas. La organización suministrará el vino en una proporción de 2 litros por cada 3 personas inscritas y será vino sin alcohol para los menores de 18 años. Los tintos deberán elaborarse íntegramente en el lugar de celebración. En cuanto a los premios, un jurado que contará con un participante de la propia tintada adjudicará un total de 6 premios, primero y segundo por categoría, a los grupos que destaquen por el mejor tinto, el mejor disfraz y la mejor animación. Simultáneamente se celebrará la duodécima edición del concurso de lanzamiento de hueso de aceituna, una propuesta divertida y diferente organizada por el Consejo Municipal de Juventud y la Peña El Puntillo. Las inscripciones para este concurso se realizarán in situ en el recinto ferial media hora antes del inicio. Se establecen 3 niveles, el infantil de 6 a 10 años, también el infantil de 11 a 15 años y la absoluta a partir de 16 años. El lanzamiento debe ser directo desde la boca, sin canutos ni ayudas. Se permiten hasta 2 intentos si el primero es nulo por pisar la línea. Los ganadores serán los 3 mejores de la categoría absoluta y los 2 mejores de cada rango infantil. Los premios consistirán en lotes de productos locales para los ganadores adultos y lotes de material de papelería para los infantiles. La programación continúa alternando momentos de ocio con fines benéficos y espacios para los más jóvenes. De este modo, el miércoles 9 de septiembre a las 9 y media de la noche, la Plaza de la Virgen será el escenario del noveno bingo solidario, organizado por el Grupo Joven de la Congregación de Nuestra Señora de la Estrella en colaboración con el Ayuntamiento. Se trata de una actividad que combina la convivencia con la solidaridad en uno de los espacios más emblemáticos del municipio y que mayor número de público ha aglutinado en las últimas ediciones. El jueves 10 de septiembre a las 6 de la tarde se han programado diferentes actividades infantiles y juveniles que incluirán gincana, juegos y talleres en la Plaza de la Virgen, bajo la organización del Grupo Joven de la Congregación y el Consejo Municipal de Juventud. Y como una de las grandes apuestas para el segundo fin de semana, el sábado 12 de septiembre se celebrará el segundo concurso de tartas Crea, Decora y Sorprende. Será a las 11 de la mañana en el CERE. Se trata de un concurso organizado por el Consejo Municipal de Juventud y la Peña El Puntillo, que invita a cualquier persona a demostrar su talento. Los participantes deberán traer su bizcocho y decoración para finalizar y presentar la tarta completa ante el jurado. Se valorará la originalidad, complejidad, elaboración y degustación. Se han establecido 3 premios económicos: 200 euros para el primero, 100 euros para el segundo y 75 para el tercero. Los interesados deberán apuntarse antes del 9 de septiembre enviando un correo a la siguiente dirección: elpuntillomt@gmail.com. Y vamos con otros argumentos, porque el cine de verano de nuestra localidad ya ha puesto el broche de oro a su edición del 2026, tras 2 meses de proyecciones que han vuelto a convertir la Plaza de la Virgen en un epicentro cultural y de convivencia. Un balance que realizaban aquí en Radio Miguel Turra, en concreto Carmelo López, representante de Cineforum Miguel Turra, y que calificaba la temporada como muy positiva, destacando la fidelidad de los vecinos pese a las altas temperaturas y las diversas citas sociales del verano. Dentro de la variada programación, que ha incluido cine español, francés y belga, el público churriego mostraba una clara preferencia por el producto nacional. Las películas que más gente han atraído han sido las comedias españolas, Cuñados y Menudas piezas. En verano la gente busca precisamente eso, pasar un buen rato y echarse unas risas. Además del éxito de taquilla, desde la organización han querido poner en valor el ambiente generado en la plaza. Carmelo López agradecía la colaboración esencial de la Hermandad de la Virgen de la Estrella, que ha gestionado el chiringuito durante las sesiones, así como el trabajo de los operarios municipales de cultura encargados del montaje logístico de pantalla y proyector. Los amantes del séptimo arte no tendrán que esperar mucho para volver a disfrutar de la gran pantalla. Tras la finalización de las ferias y fiestas patronales, Cineforum Miguel Turra se trasladará de nuevo al Cine Paz. Aunque la fecha definitiva está por confirmar, podría ser el primer o el segundo jueves después de las fiestas. Ya se han adelantado algunos detalles de lo que será el nuevo curso cinematográfico 2026-2027, en el que se mantienen las proyecciones los jueves a las 8:30 de la tarde, y la temporada arrancará con un ciclo especial dedicado a un reconocido actor español recientemente fallecido, cuyo nombre se desvelará próximamente como sorpresa para socios y simpatizantes.
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0: Pues vamos a quedarnos con más cuestiones de la actualidad. Queremos recordarles que el plazo de solicitudes para la convocatoria de becas y ayudas para libros y material escolar para este curso 2026-2027 está abierto desde ayer martes, día 1, y hasta el día 11 de septiembre. Toda la información la pueden consultar cómodamente a través del portal web municipal, a través de miguelturra.es. Y vamos con los últimos, con esos eventos que tenemos apuntados en la agenda. Hoy miércoles llega la exposición La adolescencia ante la violencia machista. Llega a la Biblioteca Pública Municipal. Estará en la localidad hasta el 25 de septiembre. Hasta el día 15 podrá visitarse en horario de mañana. A partir del día 16 lo podrán hacer por la mañana y por la tarde. También hoy miércoles les recordamos esa concentración en la puerta del Ayuntamiento, en la Plaza de España, en apoyo a Ceuta en su día. Hoy se celebra el Día de Ceuta. Esta concentración está convocada por la Federación Española de Municipios y Provincias en todos los ayuntamientos del país. Será a partir de las 8 de la tarde. Y mañana jueves tendrá lugar la presentación del número 7 de la revista de investigación por parte de la Asociación Cultural Malas Tardes. Será en el CERE, está ubicada en el Parque Dr. Fleming, a partir de las 9:30 de la noche. La entrada es gratuita. Y este viernes llega el campeonato de tenis playa Castilla-La Mancha, que va a disputarse durante todo el fin de semana. Está previsto su inicio y su participación en las pistas de arena del Parque Rivas Moreno de nuestra localidad. Y así vamos finalizando. Lo hacemos recordándoles cuál es la farmacia que estará de guardia en nuestra localidad durante toda la jornada de hoy. Será la de Mónica Gómez Fernández. Está situada en la calle Carnaval número 24 y el teléfono es el 926-2410-61. Con respecto a la parada de taxis, el teléfono de contacto en nuestra localidad es el 926-2420-20. Y así concluimos, aunque ya saben que nosotros continuamos pendientes de toda la actualidad de Miguel Turra a lo largo de nuestra programación, una actualidad que ustedes pueden consultar cómodamente a través del portal web municipal, a través de miguelturra.es, y de la que pueden estar puntualmente informados siguiendo las redes sociales, tanto del Ayuntamiento de Miguel Turra como de esta casa de Radio Miguel Turra. Así pues, concluimos, pero quédense con nosotros aquí en el 107.9.
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0: Pues continuamos pendientes, ya saben, de la actualidad de Miguel Turra, unos días, semanas, diría yo, muy pendientes de todo lo que está por venir. Estamos deseando que empiece ya, son las fiestas de nuestra localidad en honor a nuestra patrona, la Virgen de la Estrella. Unas fiestas que, aunque oficialmente comienzan el día 7, ya saben que los actos de culto comenzaron ya hace varios días y también los festivos comienzan adelantados. En este caso vamos a hablar con el concejal de familia del Ayuntamiento de Miguel Turra, con Julián Margotón, que nos va a desgranar esos actos que ha organizado desde su concejalía en un día en el que también estamos pendientes de esa concentración que tendrá lugar, que les venimos comentando, concentración organizada por la Federación Española de Municipios y Provincias en todos los consistorios de nuestro país, en favor, en apoyo a Ceuta en su día. Hoy es el día de Ceuta. Vamos a saludar ya a Julián Margotón. Muy buenos días, Julián.
1: Buenos días, ¿qué tal?
0: ¿Qué tal? ¿Cómo estamos?
1: Pues mira, a puerta de feria, imagínate, con las pilas cargadas para tirar para adelante.
0: Efectivamente, efectivamente, y además bien cargadas, ¿eh? Porque son muchísimos los actos que van a tener lugar ya a partir de este fin de semana. Sí. Va a ser, unos buenos momentos para la celebración y el disfrute de la gente. Vamos a comenzar, Julián, además, por algo que tú querías reseñar especialmente, que es esa concentración que tendrá lugar en la jornada de hoy, a partir de las 8.
1: De las 8. Pues sí, como tú bien dices, hoy, 2 de septiembre, Día de Ceuta, qué mejor que demostrar nuestro apoyo incondicional a esta población, a esta ciudad tan española como lo pueden ser las restantes que estamos dentro de la península. Se va a hacer una concentración, como bien digo, en apoyo a Ceuta, por todos los acontecimientos que están surgiendo. Se están viendo desamparados por las administraciones centrales de, bueno, un gobierno que está poniendo un sinfín de zancadillas para que esto no se lleve a efecto, incluso dando órdenes de que su partido o los municipios que están regidos por su partido, como bien digo, que no vayan, que no asistan. Bueno, ellos son muy libres de hacer lo que puedan, pero Ceuta se merece respeto y el apoyo de todos los españoles, todos los que nos sentimos que por la vena nuestra, esa españolidad que llevamos, darle nuestro apoyo y que sepan que no están solos. Hoy me he levantado pues con unas noticias que he visto, tanto lo han dicho en televisión, incluso lo he visto en internet, porque siempre es el medio más cercano que tenemos antes de que llegue la prensa escrita. En papel. He visto que hay veintitantos ayuntamientos cuyo regidor, alcalde, es socialista del PSOE, que apoya este hecho de Ceuta, de apoyarlo, de que estamos con ellos, de que no se encuentran solos. Y me he quedado sorprendido. Están viendo que el barco central se está hundiendo, y cuando el barco se hunde arrastran todos los que llevan dentro. Hay gente que ya se está desmarcando y que lo veo bien. Primero España, sin ideologías y sin colores, y entonces pues están tirando para adelante con esta iniciativa de que ellos van a apoyar a Ceuta. No sé qué reprimenda le vendrá luego, como es al edil este de Ceuta, que se ha desmarcado total del PSOE, e incluso él, por dicho por él, porque ha salido hablando, está recibiendo hasta amenazas de su partido. No sé qué tipo de amenazas, pero esto no es democracia por parte de ellos. Yo creo que lo tienen todo perdido, la situación ya es insostenible, van a caer. Desde mi partido pues está reclamando el artículo 102 de la Constitución, que por alta traición a España, y eso lleva unas penas de cárcel muy, muy, muy, muy gordas. Yo le pido a los que se sientan, bueno, que sean socialistas, me da igual, pero se sientan realmente y le corra esa vena española, que lo piensen, que el apoyo a este señor, a este individuo que está en la Moncloa, pues que no van a adelantar nada con apoyarle. Son tan, si lo apoyan, son tan culpables como es de lo que está pasando dentro del partido y dentro de la situación española. Por lo tanto, solicito, pido, ruego a la población de Miguel Turra que se sientan, como yo digo, españoles, que Ceuta es España, España está con Ceuta, y que acudan esta tarde a mostrar su apoyo a la puerta del ayuntamiento a las 20 horas.
0: Bueno, pues vamos a entrar ya de lleno.
1: Vamos a la fiesta, que es lo que nos
0: compete en este caso, que es informarle a la gente cuáles son esas, con un poquito más de detalle, esas actividades que se han organizado, que están incluidas en el programa de fiestas de nuestra localidad, vamos organizadas por la Concejalía de Familia.
1: Bueno, vamos a empezar, ya de lleno entramos en el día 6, vamos a, hay actos anteriores, pero bueno, entramos al día 6, el día 6, como sabemos, tenemos una, un festejo de rejones, una corrida de rejones, en las que nos vienen rejoneadores de vamos, de la fama y del buen nombre, como es Sergio Galán, Sebastián Fernández y Ana Rita. Creo que vamos a disfrutar con este espectáculo, este festejo. La población de Miguel Turra, después de varias corridas que hemos tenido, festivales y tal, pues nos ha reclamado, nos han llegado sugerencias de que por qué no hacíamos una de rejones. Bueno, pues una de rejones lo estamos haciendo, hemos tratado de que salgan los primeros nombres, como son estos, yo creo que va a ser muy bonito. Pero bueno, esto no es una cosa que me compita a mí, y entonces voy a lo que viene detrás de los rejones. Después de los rejones ya viene la tradicional suelta de la vaquilla, para que todos los asistentes, los que se sientan esa vena taurina, quieran disfrutar delante de una vaquilla, pues se va a soltar para que disfruten con ella. Las bases, las normas, por decirlo así, están reflejadas ya en la página web, de quién puede asistir, quién no puede asistir, que no haya problema. Bueno, pueden asistir todo el mundo, pero en unas condiciones. Mayores de 14 años, siempre que pertenezcan a una escuela taurina, están registrados en la escuela taurina, y mayores de 16 años. Es lo que dice el reglamento y es a lo que nos atenemos. Todos los años, pues la gente joven se divierte, sale, pegan sus capotazos, corren delante de la vaquilla, y la verdad que es una cosa pues muy simpática, muy bonita, y espero que la gente de este año, de los que asistamos a los rejones, porque yo estaré, por supuesto que voy a estar, tienen ese valor, pues que se lancen al ruedo y que corten orejas.
0: Efectivamente, efectivamente.
1: Bueno, pues eso es lo del día 6.
0: Lo del día 6. Luego pasamos al día 11, ¿verdad?
1: Luego ya voy yo al día 11. El día 11 en el programa viene que el tradicional baile de la jarrilla en el Parque Fleming. Bueno, pues sabemos que ahí va una cantidad de gente impresionante a tomar su vermú, a tomar su cerveza, a tomar su vino, a disfrutar con los amigos, a estar en un ambiente distendido, simpático, agradable. El tiempo, espero que, bueno, es que no espero nada, porque como está tan loco, tan pronto hace calor como hace frío, pues que sea un tiempo agradable, que no nos hacemos de calor, que tampoco haga frío, por supuesto, y disfrutar de... Entonces, ese día, pues la jarrilla estaba un poco desierta, solamente jarrilla y tal, se quedaba coja. Uh-huh. Se me hace una sugerencia, si podía traer a alguien para arriba, para abajo. Los días los tenía encima, yo he estado tratando de ir hablando con gente que pudiera venir. Estaban la mayoría ocupados, son fechas malas, de fiestas,
0: porque hay muchas fiestas, bueno, es que sean fechas malas, es la, que hay muchos
1: la,
0: eventos
1: la
0: sí.
1: Provincia está llena de fiestas patronales. Y era esta, acudí a Carmen Lorente, me dijo que sí, que el sábado no podía, pero que el viernes sí podía. Entonces pues Carmen Lorente viene a amenizar esa tarde de jarrilla, ese mediodía de jarrilla, pues a demostrar pues lo que ya la conocemos y ya sabemos, pues su cante, que es muy bonito, que alegra, que ameniza, que tiene música de todo tipo para bailar y pasarlo bien. Eso el día 11.
0: Eso el día 11, digamos, a mediodía, ¿no? A la hora de la jarrilla.
1: De 2:30 en adelante.
0: Efectivamente, pero luego por la tarde...
1: Por la tarde tenemos ya lo tradicional, los hinchables gratuitos para los nenes, los pequeñitos. Bueno, y no tan pequeños, los que quieran disfrutar de esa atracción. Esto es gratuito. Hay una salvedad, que esto se ha venido celebrando siempre en el Parque Rivas Moreno. Uh-huh. Este año lo hemos pasado al recinto ferial. Es decir, para que la gente tome nota, que no vaya al Parque Rivas Moreno, que va a estar en el recinto ferial. Pues con un fin de dar vistosidad a ese recinto que tenemos, en que, bueno, un enclave bueno para Miguel Turra, para celebrar de todo tipo de festejos, en este caso las fiestas patronales. Lo llevamos allí pues para darle, como yo digo, vistosidad y que todo esté enclavado allí. Esto va a ser desde las 5 hasta las 8 de la tarde. Estos hinchables van a ser completamente gratuitos. Tendrán su papel, vamos, una especie de panfleto en uh-huh. la atracción, que es gratuita. Ajá. Que es gratuita, que patrocina el ayuntamiento. Quiere decirse que es de 5 a 8.
0: Ajá.
1: A partir de las 8, esa atracción seguirá abierta.
0: Pero ya habrá que pagar.
1: Pero ya con su precio que estimule o tenga puesto el gerente de la misma.
0: Uh-huh. O sea, importante, los hinchables gratuitos son un clásico en nuestras fiestas, pero tengan en cuenta que se cambia la ubicación, esto es importante, no estarán en el Parque Rivas Moreno, uh-huh. sino que se trasladarán al recinto ferial. Y esta actividad será gratuita hasta las 8 de la tarde.
1: De 5 uh-huh. a 8. A las 8 uh-huh. se quitarán esos papeles de atracciones gratuitas y pasará a tener su coste, que no sé cuál será. Ajá. De momento, pues el que estimule el gerente de las mismas.
0: De los hinchables, de efectivamente. Y nos vamos al 12, al sábado 12 de septiembre, con, esto ya también es tradicional,
1: sí.
0: es el concurso de dibujo de la Peña Taurina Capote de Oro, acompañada por ese encierro infantil.
1: Bueno, pues esto ya es un acto muy simpático en el que acuden los niños acompañados de papás y de mamás. Son a partir de 3 años, en el que habrá un concurso de dibujos. De dibujo como siempre lo hay, siempre con relación al mundo taurino. Ese concurso de dibujos lleva 3 premios, que son 3 vales para canjear en la papelería My Paper, uh-huh. por un importe de 30 euros. Única y exclusivamente para material escolar,
0: ajá.
1: que no hay más. Ese va con ese vale 30 euros. Lapiceros, cuadernos, libros, lo que corresponda a esos 30 euros, siempre y cuando, y vuelvo a recalcar, material escolar. Se soltará esas vaquillas de carretones, por llamarlo así, esos uh-huh. toros, carretones, pues para el disfrute de los pequeños que corran delante de él, que se le vaya inculcando ese mundo tan apasionante como es el mundo taurino. Esto va a ser a las 11 de la mañana. 11, 11 y media, bueno, pero que a las 11 está. Las inscripciones para participar en el mismo será en ese momento.
0: En ese momento.
1: En ese momento y allí. Esto está, lo patrocina, vamos, lo hace, lo gestiona la Peña Taurina, uh-huh. Capote de Oro, pero colabora el ayuntamiento. Uh-huh. El ayuntamiento se le darán a todos los participantes, pues hasta agotar existencias, unos cucuruchos de...
0: Unas chuches.
1: Lo que siempre se le está dando a todo lo que llega allí y participe. Uh-huh. Hasta, ya digo que hasta agotar existencias. Pues no sabemos lo que van a llegar, pero sí, va a haber para todos como todos los años. O sea, no se va a quedar ninguno sin nada. Y luego pues ya en ese concurso infantil de dibujo, se habrá un jurado entre los que organizan esto y se le dará primer premio, segundo y tercero. No es primero, segundo y tercero. Son 3 premios. Ajá. Con el mismo valor y el mismo importe.
0: Tres premios.
1: Y van dirigidos única y exclusivamente a material escolar. Y todo por la gentileza de la papelería My Paper.
0: Uh-huh. Y vamos ya con otro evento, es la segunda edición.
1: La segunda.
0: Hablamos del concurso de karaoke, en este caso será regional.
1: Sí.
0: Y llega el 13 de septiembre. El domingo 13 de septiembre.
1: El domingo. Esto el año pasado fue una iniciativa que se tuvo, hubo 9 participantes porque hubo 10. Uno en el último momento sintió miedo escénico y se echó para atrás. Pues nada, si ahí no vamos buscando las mejores voces, vamos buscando que la gente se divierta, demuestre sus cualidades cantando, pasen un rato agradable, que ahí no se trata de cogerle, no sé, la voz.
0: La voz.
1: Ahí no, ahí vamos a pasarlo bien, a cada uno que haga lo que buenamente pueda, pierda la vergüenza, miedo escénico no, porque vamos a estar entre amigos.
0: En familia, en como familia, se dice.
1: Entre,
0: ¿no?,
1: amigos. Esto el año pasado se hizo en el Parque Fleming. Uh-huh. Este año el enclave es mucho más bonito para este acto. Yo lo veo mucho más bonito, que va a ser la Plaza de la Virgen. Ahí hay un escenario, se va a poner allí, se van a poner sillas para que la gente esté sentada y disfruten de esto. Va a haber un máximo, bueno, las bases van a salir a partir de ya. Cuando yo acabe aquí, uh-huh, pasaré ya a la página web, uh-huh, y pasaré todo. Van a estar las bases publicadas. Y bueno, esto lo van a oír la gente.
0: Por lo tanto, las bases las van a poder consultar pues mañana, por ejemplo, tranquilamente a través del portal web municipal.
1: Y seguramente esta tarde. Estarán abiertas, la inscripción va a ser a través del teléfono que ya sabemos de Miguel Turra, uh-huh, a través de la página web que va a salir todo registrado, y bueno, o personal, en la Casa de la Cultura.
0: Uh-huh.
1: Las personas que participen elegirán su canción, las meterán en un pendrive, uh-huh, o cualquier tipo de donde se quede registrada esa canción, para mandarla a la Casa de la Cultura.
0: Ajá.
1: A la Casa de la Cultura la pueden mandar por correo, la pueden mandar por cualquier medio a través de internet.
0: Sí.
1: De internet, y que quede registrada la canción que ellos elijan.
0: Uh-huh.
1: Esa canción pues ya sea, nosotros la colocaremos. El sorteo se hará ese día por la mañana. Miento, por favor, no me hagan caso. Antes de la actuación y delante de todo,
0: ajá,
1: se va a hacer el orden de actuación.
0: Vale, o sea, en el mismo sitio, unos minutos antes de iniciar el concurso, se hace el sorteo de...
1: A las 9:30 es el concurso, pues a las 9, que estén todos allí, y delante de ellos se va a hacer el orden de actuación. Se meterán los 12, 15, va a haber hasta 15 participantes, ojalá y lleguen todos. Más no podemos, porque entonces nos extenderíamos en el tiempo y estaríamos hasta Navidad allí,
0: claro,
1: cantando. Entonces, hasta 15 participantes, los 15 primeros que se
0: inscriban,
1: registren, uh-huh, registren, se estarán. Se darán, sacarán papeletas, uh-huh, con el nombre.
0: Se sorteará el orden de actuación.
1: Primero Pepe, uh-huh, segundo Juan, tercera Mari, uh-huh, y cuarta Mari Carmen. Y así, y van actuando. Habrá un jurado que ya, por gente especializada en, uh-huh, el mundo del cante, en el mundo de la escenografía, de baile, gente que entienda de cómo actúan, cómo van vestidos, bueno, tampoco tienen que ir de gala,
0: ya,
1: pero no sé, vamos a darle carácter de...
0: Sí, acorde a lo mejor a la canción que van a interpretar,
1: de,
0: ¿no?
1: Sí,
0: que van,
1: sí,
0: a...
1: sí, sí, sí, uh-huh, de buen... Esto lo quiero llevar a nivel regional. Pues mira, Miguel Turra es conocido en todos los medios y a nivel regional por los carnavales. Miguel Turra tiene mucho más que carnaval. Sí, es cierto que la fiesta nuestra emblemática y se nos conoce por eso, uh-huh, y de lo cual yo me congratulo. Pero hay más cosas que el carnaval. Y queremos, pues mira, que este evento, que el año pasado fue muy bonito, pues que este año luzca más. Y lo llevamos a nivel regional. ¿Qué vienen? Vienen. Va a haber tres premios.
0: Uh-huh.
1: Lo hemos subido a la categoría. Es cierto que uno lo patrocina el ayuntamiento y dos empresas.
0: Uh-huh.
1: Y dos empresas. Ahora mismo no sabemos cuál va a ser el primero, cuál va a ser el segundo y cuál va a ser el tercero. Pero está, uh-huh, el ayuntamiento y dos empresas.
0: Uh-huh. Se dará en cuanto a patrocinios,
1: patrocinio,
0: se refiere. O sea, si patrocinio, se sabe
1: qué
0: premio va a ser, pero...
1: De cada cual. Pero eso lo pondremos luego ya. Quien da los 300 euros de un primer premio, los 200 de un segundo y los 100 de un tercero.
0: De un tercero, de un tercero, efectivamente.
1: Pero eso va patrocinado por el ayuntamiento y dos empresas.
0: Y dos empresas particulares.
1: Ahora mismo no sabemos quién es el primero.
0: ¿Cuál es el orden del patrocinio?
1: Sí, efectivamente. Más claro no lo has podido decir. Ya digo, las bases van a salir pues, a partir de que yo acabe esta entrevista, pues en la página web. Seguramente esta tarde ya está publicado.
0: Uh-huh.
1: Y a partir de ya, de ya, de ya, pueden hacer la inscripción en Casa de la Cultura, que lo pueden sacar todo a través de la página web, página Casa de Cultura de Miguel Turra, personal, telemáticamente, a través, uh-huh, de internet o por un teléfono que tiene asignado y que en la página sale.
0: Uh-huh.
1: Sale. Se puede hacer todo eso. Elijan bien su canción,
0: eso
1: disfruten bien su canción,
0: preparen bien su actuación,
1: uh-huh, y la lleven a efecto.
0: Efectivamente.
1: De hecho, ya vio gente que me ha llamado, Julián, esto ya podemos, no, espera un poquito. Es que ya lo estoy organizando, pues me parece.
0: Pues estupendo, bueno, pues el trabajo que tiene hecho ya.
1: Ese camino que llevas hecho, ya lo estoy organizando. Pues llevarlo y nada más, a pasarlo bien, a disfrutar, y que estas fiestas de la Virgen de la Estrella, en cuanto nos compite a Miguel Turra, pues que sean extraordinarias, que sean muy bonitas, que las disfrutemos. Invitar a todos los de la provincia, a todos los de todos los que nos quieran visitar, porque uh-huh. yo sé que estas ondas las llegan a...
0: Sí, sí, bueno, luego está en las entrevistas que realizamos, las subimos a nuestras redes sociales y ya, eso no tiene límite.
1: Y compañeros míos de partido, pues me lo dicen, dice, Toñi, que te estamos viendo,
0: que te hemos escuchado.
1: Mira, te voy a decir hasta más. Tengo un compañero mío aquí que lo saludo y sé que lo va a ver, Pachi, de Ceuta. Ajá. Precisamente Ceuta, está muy, que sé siempre cuando me ve, Juli, te he visto. Bueno, pues Pachi, un saludo y ánimo.
0: Pues muchísimas gracias, Julián. A disfrutar, a divertirse, a pasar unos estupendísimos días. Esperamos que el tiempo nos acompañe en lo que respecta, pues eso, ni agua, ni tampoco, por pedir que no quede, si total nosotros no podemos hacer nada.
1: Mira, estos
0: pues
1: días
0: ni agua, ni mucho frío.
1: No, esto, no,
0: ni
1: vamos,
0: mucho calor, quiero
1: estos,
0: decir.
1: Estos días de atrás, de la semana pasada, que estuvieron muy fresquitos, que hacía calor, que apetecía ese airecito que corría, pues
0: se han terminado. Vuelve, ya lo venimos diciendo, aviso amarillo por elevadas temperaturas.
1: Sí, sí.
0: Hoy, mañana y pasado.
1: Que no nos llueva.
0: Por parte de la AMT, por ahora.
1: Sobre todo que no nos llueva.
0: Sí, no nos va a llover.
1: Si nos tenemos que poner una chaquetita, no la ponemos, sí, vamos tan a gusto.
0: Sí, con el calor lo tenemos un poco más complicado. Pero bueno, ¿qué le
1: llueva?
0: Vamos a hacer.
1: Que no llueva y de verdad, felicidades a todos los miguelturreños, a todos los churregos, que disfrutemos estas fiestas. Y que puedo desear, porque lo mejor, sí, para ello. Y por el día que es, ánimo a los ceutís y cariñosamente a los caballas.
0: Efectivamente. Muchísimas gracias, Julián. Felices fiestas.
1: A ti.
0: Hasta luego.

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0: Pues poquito a poco, caminando en este tiempo del tragaluz, en el que, como en los últimos días, y como por otra parte es habitual, nos centramos en conocer los pequeños detalles de todas esas actividades, todos esos actos que nos van a hacer muy felices y, bueno, nos van a hacer pasar muy bien los próximos días. Días de fiesta que estamos deseando comenzar y que a partir de este viernes, ya saben, descansen mucho estos días, porque a partir del viernes uno tiene actividades por la mañana, por la tarde, por la noche. Un intensísimo fin de semana el que tenemos por delante, el primero, digamos, de estas fiestas, y nos vamos a ir al sábado, día 5 de septiembre. Día en el que se celebra una de las actividades más tradicionales y, yo diría particularmente, esto es una opinión personal, más divertidas, que es el concurso de lanzamiento de huesos de aceituna. ¿Quién lo organiza? Pues todo el mundo lo sabe, la peña El Puntillo. Estamos con María José Fernández y con Andrea Moino. Muy buenos días. ¿Qué tal, chicas? ¿Cómo estáis?
1: Muy buenos días.
0: A ver, ahora te escucho, María José.
2: Hola, buenos días.
0: ¿Ves? Ahora sí, alto y claro, claro que sí. Bueno, ¿cómo lo lleváis? Aunque ya me habéis dicho antes de entrar en antena que todo listo y preparado y dispuesto.
2: Sí, ya está todo preparado, los premios y todo, que los acabamos de comprar y eso.
1: Más que para hacer las cestas y para que los ganadores.
0: Bueno, es un concurso súper divertido. En este caso es la, decir, que lo iba a decir yo de memoria, pero no quiero. Voy a coger la chuleta. Duodécima edición, 12 ediciones se lleva, sí, el, ¿ves? Sí. Ay, ¿tú, ves? El concurso de lanzamiento de huesos de aceituna. Hay que decir, bueno, contándoos un poquito las bases del concurso, aunque muchos de los participantes y muchas ya se lo conocen, ¿no? Sí. Pero contándonos un poquito las bases.
2: Pues nada, las bases, habrá un punto de salida desde una rayeja para ver desde ahí el lanzamiento, y el que más largo llegue, pues así, es muy simple.
0: Sin trampas.
2: Sin trampas.
0: Utilizando solo la boca.
2: Eso es.
1: La boca.
0: Ahí no puede haber ayuda de ningún tipo. Y las inscripciones se realizan allí, en el mismo momento.
1: Allí, cuando lleguen, nos dicen los nombres y vamos apuntando.
0: Pueden inscribirse según van llegando.
1: Eso es.
0: Entonces, además, bueno, y tiene un fin la inscripción, quiero decir. O sea, ¿hasta qué hora más o menos creéis que puede estar desarrollándose el concurso?
2: Pues a ver, normalmente cuando está la tinta, como está la tintada, pues hasta los premios de la tintada y eso. Pero normalmente cuando llegamos a 60 o 70 personas, pues ya, que si no, se te hace muy largo.
0: Claro, no, ahí. y tanto.
2: Pero
0: y tanto.
2: Sí, hay mucha demanda.
0: Bueno, hay que decir que hay dos intentos, ¿verdad?
2: A ver, depende de la gente que haya.
0: Ya.
2: Normalmente hay uno, porque las bases las hemos cambiado.
0: Ah.
2: Sí, hemos puesto que solamente uno. Si vemos que rebota en alguien o en la valla o algo, pues le dejaremos la opción de que intente otra vez. Si es verdad que los primeros años se ha repetido dos veces, uno de prueba y otro, pero es que al final acabas...
0: Es tardísimo, se hace tardísimo, porque tenéis muchísima participación, hay que decirlo, año tras año.
2: Claro.
0: Sí. Bueno, ¿hay algún campeón o campeona, uno o una que vaya año tras año y que digáis, a este se le da muy bien, o a esta se le da muy bien, o no, a lo mejor no,
2: Normalmente hubo un señor que vino dos o tres años, la verdad es que fue, que se lo llevó, y además que era casi 19 metros por lo menos.
1: O sea, bastante.
2: Hay algunos que...
0: El rival imbatible.
2: Sí.
0: Ostras.
2: Sí.
0: 19 metros.
2: Sí, normalmente pues 15, 16.
1: Se suelen quedar por ahí.
2: Que
1: sí.
2: También son metros, pero que sí.
0: Madre mía, bueno, pues a lo mejor no va este año y cualquiera.
1: Sí. Tiene otras personas la oportunidad, claro.
0: Tiene más oportunidades, ¿no? Sí. En fin, en cuanto a los premios, chicas.
1: Pues se van a dar 3 cestas. ¿Vale? Que pues cada cesta lleva una serie de productos que pues para el día a día, que vienen bien. La primera cesta es de del importe de...
2: Valorada en 20 euros aproximadamente.
1: Más o menos, hace una valoración por encima.
0: Sí, aproximadamente.
1: Sobre todo con productos, pues llevan vino, aceite, vinagre,
2: aceitunas,
1: exactamente, queso,
0: vuestra marca.
2: Eso es.
1: Exactamente.
2: Y, pues, el segundo pues un poquito más, y el tercero... Pues, bueno, ya, al revés, primero,
0: un poquito
2: segundo,
0: menos.
1: Claro, eso es.
0: Muy bien,
1: cada cesta lleva sus productos.
0: Sus productos. Lo mejor de todo es que se pasa un muy, muy buen rato. Sí, sí. Es muy divertido.
1: Yo creo que la gente se lo pasa bien y lo disfruta. Además, como está la tintada, la gente se va animando y la verdad es que se pasa bien.
0: Sí, eso lo he comprobado yo también. Que la gente que está en la tintada o incluso viendo la tintada, al final se van apuntando, animando, van viendo... a la gente que seguro que ya repite año tras año. Y dice, uy, pues lo voy a intentar, lo voy a intentar.
1: Hay gente que repite casi todos los años. Sí.
0: Así que bueno, pues no se lo pueden perder. Es una nueva edición de este concurso ya tradicional en nuestras fiestas, 12 ediciones, ni más ni menos, y que va a tener lugar, va a desarrollarse el sábado, este sábado, día 5 de septiembre. Y no solo es esto lo que organiza el Puntillo en las fiestas, porque el año pasado, y como novedad, yo recuerdo que bueno, los representantes del Puntillo que vinieron el año pasado nos decían, bueno, vamos a ver qué tal se da, hablo del concurso de tartas. Bueno, pues se tuvo que dar muy bien porque este año llega la segunda edición. Contándonos un poquito, segundo concurso de tartas, esto es el siguiente sábado 12 de septiembre. Bueno, contadnos.
2: Pues nada, fue una idea que se nos surgió de hacerlo, porque no había así nada de postres ni nada, y pues la verdad es que el año pasado para ser el primero hubo bastante participación, sí. Creo que hubo 7 participantes.
1: Y a la gente le gustó, porque luego nos lo dijo y, joder, pues está muy bien, porque al fin y al cabo no había nada en las fiestas de dulce y pues se nos ocurrió la idea y dijimos, pues oye.
0: Y que hay mucha gente que a lo mejor no le gusta cocinar especialmente, pero sí le gusta hacer postres. Sí,
1: eso
0: le
1: es.
0: Gusta mucho hacer postres y hay gente maravillosa que hace virguerías.
1: Sí, sí.
0: El año pasado se dio fenomenal y es por eso que hay una segunda edición. Recordándonos un poquito las bases.
2: Pues las bases tienen que llevar la tarta hecha o lo que quieran, el bizcocho, lo que quiera. Y se dará media horita por si alguien tiene que retocar algo o poner algo, por si es verdad que a lo mejor... Pues,
0: si o finalizarla,
1: sí,
0: ¿no? Ponerle el adorno.
1: Si llevan frutas o algo, pues eso queda mejor ponerlo en el momento, o alguna decoración que quieren poner, pues se le da ese tiempo para terminarlo, pues si quieren. Hay gente que no, que lo trae, pero se le da ese tiempo también por si lo necesitan.
2: Sí. Y luego se pondrá un número. Nosotros cogeremos la lista de los nombres y, por ejemplo, el primero que se apunte pues llevará el número uno y la tarta el número uno para que el jurado no sepa quién es.
1: Claro, porque las tartas llevan el número y no saben
0: de quién es.
1: Eso es.
0: Hay que inscribirse unos días antes.
2: Sí, hasta el día 9.
0: O sea, el plazo de inscripción que está abierto ya.
2: Sí.
0: Hasta el día 9 de septiembre. ¿Y cómo se puede uno inscribir?
2: Pues que pongan el nombre, apellidos y el teléfono y en el correo del Puntillo, elpuntillomt@gmail.com.
0: Tan fácil y tan sencillo como eso. Entiendo que luego, bueno, ya sabéis con cuántos inscritos, claro, previamente.
2: Claro.
0: Esto es muy importante porque luego para organizarse es imprescindible. No es que sea muy importante, es que es imprescindible no saber cuántas personas van a participar.
2: Sí, más que nada por quien tenga que hacer la tarta, pues claro, si el... para que tenga tiempo para hacerla
0: o
1: organizar
2: las que hay, no sé, que la tengan hecha el día de antes y mira, se suspende porque no hay gente y ya pues te da un poco,
1: claro,
2: que tenga la
1: un poco de organización y todo eso que es necesario.
0: Claro, claro. Y organizarlos vosotros también,
2: claro.
0: Evidentemente. Y ya una vez allí llegan, se pone el número a
2: eso
0: esa tarta
2: es.
0: Y es un pero a eso esa es. Tarta y es un jurado el que degusta.
1: Sí. Eso es.
0: Afortunados, el jurado.
1: Totalmente.

0: ¿Cuántos premios y en qué consisten?
1: Hay tres premios. El primero son 200 euros, el segundo 100 y el tercero 75. Sí. Y este año se dará en... cuando finalice
2: el concurso, sí. Los ganadores, pues les daremos
1: el premio. Sí, el año premio. Pasado, verdad que se tarda un poco más, sí, para ingresarlos y eso, pero este año, sí, se van a dar
0: en el acto.
2: Eso es.
0: Fenomenal, porque además es que está todo muy caro.
1: Sí.
0: Y claro, hacer una tarta y eso, que bueno, la gente que lo haga habitualmente ya lo sabe, sí. Es que te pones con estos ingredientes, lo otro, sin contar la luz, el horno, el horno y todas, claro, estas cosas, la verdad es que no es muy barato. Entonces, bueno, pues son unos pedazos de premios los que repartís. Recuerden que tienen hasta el día 9 incluido.
2: Sí. Eso es.
0: Para poder inscribirse y participar, así como el concurso de lanzamiento de hueso de aceituna, pueden llegar e inscribirse al mismo tiempo que se está desarrollando, pues en el concurso de tartas hay que inscribirse previamente y hasta el día 9 incluido, a través del correo electrónico elpuntillomt@gmail.com.
1: Eso es. También en la categoría de hueso de aceituna hay otra categoría que es infantil,
2: sí,
1: que, ajá, no lo hemos dicho. Ajá. Se empezó a hacerla y esa es verdad que se divide en dos rangos de edad.
2: Eso es.
1: Porque a lo mejor se apuntaba, ajá, alguien de 6 años y no iba a competir con alguien de 15.
0: No, claro, sería.
2: Quisimos hacerlo un poco.
0: Flagrantemente
2: eso
0: injusto.
2: Eso es.
1: Por eso hemos puesto, uh-huh, ahí de 6 a 11, creo, y sí, de 12 a 15.
0: Sí. Ajá. Dos categorías, dos digamos, categorías de niños.
2: Sí. Eso es.
0: Una de niños, sí, otra de jovencitos.
1: De
0: adolescentes, sí. Y luego ya están.
1: Sí, los premios serían material escolar.
2: Sí.
0: Para
2: ya de
0: ellos.
2: La vuelta al cole, pues aprovechamos y que todo viene bien.
0: Uh-huh. Oh, vaya, también. Uh-huh. Pues en eso estamos. Así que viene así. Fenomenal. Bueno, chicas, pues yo no os puedo despedir. Evidentemente van a estar a tope en los dos concursos, ya os lo digo. Va a salir todo estupendamente bien. El tiempo nos va a acompañar. Ya no sabemos si va a hacer fresco, si no, si del otro ni hablamos, o si hará mucho calor. Pero en cualquier caso, el tiempo nos va a acompañar seguro. Y aprovechen ustedes para disfrutar y pasárselo en grande con estos actos y actividades
1: eso
0: que nos traen.
1: Y luego el día 12 tenemos la comida también.
0: ¿El día 12 tenéis la comida?
1: El aperitivo de Peñas.
0: El aperitivo de las Peñas. Para lo que lo tenéis todo ya listo.
2: Sí. Estamos ya todos. Sí, sí.
0: Vais muy bien, ¿eh?
2: Sí.
0: Vais fenomenal
2: intentamos,
0: este año.
2: Intentamos.
0: Porque prometí que no íbamos a hablar de esto, pero es que al final sí que una no puede retenerse. Es que también hemos hablado un poco de los carnavales. Porque no queremos aquí mezclar las cosas, ¿eh? Pero me van a disculpar ustedes, porque claro, los carnavales caen en el 2027 súper pronto. Súper prontísimo.
2: Este año sí.
0: Y también lo lleváis fenomenal.
2: Sí, no estamos ahí ya. Ya estamos.
0: Bueno, vamos a decir eso.
1: Estamos.
0: Ya están en ello.
2: Sí, sí.
0: Porque luego, claro, llegan las. Es que, es que entre la Navidad y el Carnaval, este próximo, no hay nada. No,
1: hay poco
2: nada.
1: Tiempo.
0: No hay nada. Bueno, ya habéis decidido el tema.
2: Ya está todo decidido.
0: Estáis empezando.
1: Ya está todo medio hecho ahí. El traje.
2: Está en camino.
1: Está en camino ya.
0: Muy bien, pues aquí nos quedamos.
1: Muy bien.
0: Quiero decir, de aquí ya no ya puedo preguntar más.
1: No,
0: secreto de sumario hasta los próximos carnavales.
1: Eso es.
0: Porque cuando nos volvamos a ver en otra entrevista con respecto a los carnavales, tampoco me lo vais a decir, evidentemente.
1: No.
0: Y yo lo entiendo. Bueno, chicas, tanto María José como Andrea, muchísimas gracias por haber estado aquí en estos últimos minutos de la entrevista. Pues el micrófono abierto para que invitéis a todo el mundo que disfrute de las fiestas en general, pero especialmente también de lo que vosotros organizáis.
1: Pues eso, que la gente se anime, que colabore en todo. Que pues eso, que se hacen cosas y luego la gente dice que no hay nada.
2: Exactamente, se hacen cosas para que el pueblo colabore, para pasarlo bien, porque al final son nuestras ferias y al final pues animamos a que todo el mundo pues salga, se lo pase bien, porque son unos días para disfrutar con amigos, familia, y pues animamos a todo el mundo, que nos lo pasamos genial.
0: Efectivamente, que no dejen pasar la oportunidad de disfrutar, incluso aquellos. A lo mejor hay gente que nunca ha participado en un determinado concurso, pues porque pues no sabe a lo mejor muy bien por qué,

0: Pero no, pues anímense. Es que además el ambiente que hay, el día de la tintada y el concurso de lanzamiento de huesos, es un ambiente muy guay. Eso es un ambiente muy...
1: Se pasa bien.
0: Está muy bien, es muy divertido. Así
1: sí,
0: que sí. Anímense a participar. Y bueno, y si se les da bien la repostería, es que no pierdan la oportunidad de participar en el segundo concurso de tartas. Que eso ya llega al siguiente fin de semana. Tienen tiempo para pensárselo hasta el día 9. Muchísimas gracias, chicas, por haber venido.
1: De nada, y
0: felices fiestas.
1: Igualmente.
0: Hasta luego.
1: Adiós.

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1: Pues con la gran voz de Amy Winehouse hemos llegado a las 12:53, nos quedan 7 para alcanzar la 1 del mediodía. Ya saben que a esa hora ustedes se quedan acompañados por el tiempo de la información y a nosotros nos tocará despedirnos. Aunque también saben que regresaremos mañana a partir de las 10 de la mañana y siempre si ustedes quieren. Esperamos que pasen una muy muy buena tarde, que disfruten de su tiempo libre. Cuidado con el calor, tenemos hoy aviso amarillo por elevadas temperaturas y sobre todo y lo más importante, que sean felices. Hasta mañana.

0: Cordiales saludos, aquí comenzamos, tiempo de noticias, tiempo de la información, estamos a través del 107.9 emisora municipal.
1: De nuevo y tras 5 años consecutivos, Miguel Turra, desde su ayuntamiento y a través de la policía local, realiza esta campaña.
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0: Saludos cordiales, comenzamos, iniciamos el tiempo de la información, el tiempo para contarles los principales argumentos de la actualidad de Miguel Turra en esta jornada de miércoles, día 2 de septiembre. Jornada tranquila, estable, sin nubosidad, por lo tanto, sin precipitaciones. El sol va a ser el único protagonista y temperaturas en ascenso. De hecho, para la jornada de hoy, la AEMET nos anuncia un aviso amarillo por elevadas temperaturas. Hoy alcanzaremos los 38 grados de máxima y las mínimas no bajarán de los 20. Y la jornada de hoy es una jornada en la que la ciudadanía está llamada a concentrarse en las puertas de los diferentes consistorios a nivel nacional por parte de la Federación Española de Municipios y Provincias, una concentración en favor de Ceuta, porque hoy día 2 de septiembre se celebra el Día de Ceuta. Y en nuestra localidad, Enrique Belda y Luis Ramón Moino han unido fuerzas para impulsar esa concentración de apoyo a Ceuta que se va a celebrar este miércoles. El Ayuntamiento de Miguel Turra se suma así a esa convocatoria nacional de la Federación Española de Municipios y Provincias para mostrar su apoyo explícito a la ciudad autónoma de Ceuta. El alcalde de nuestra localidad, Luis Ramón Moino, junto al diputado nacional por la provincia de Ciudad Real y portavoz de la Comisión de Asuntos Constitucionales, Enrique Belda, comparecían para alentar a los vecinos y vecinas a participar en la concentración que va a tener lugar hoy miércoles, día 2 de septiembre, a partir de las 8 de la tarde en las puertas del Ayuntamiento. Vamos a escuchar en primer lugar a Luis Ramón Moino y a continuación a Enrique Belda.
1: Pues hoy nos trae aquí alentar a la convocatoria que la Federación de Municipios Española de Municipios y Provincias se ha hecho para apoyar a Ceuta en el día de mañana, miércoles 2 de septiembre, y que aquí en Miguel Turra haremos en las puertas del Ayuntamiento a las 8 de la tarde, a las 20 horas. No es una convocatoria cualquiera, es una convocatoria que surge por un ataque, por una agresión que ha sufrido una parte del territorio nacional. Yo creo que ese tipo de agresiones hay que contestarlas. Y la sociedad democrática, la sociedad de Miguel Turra, la tiene que contestar de una manera clara, concentrándose mañana aquí a las 20 horas, a las 8 de la tarde, al lado del Ayuntamiento, para mostrar nuestro apoyo y para mostrar la repulsa a esta situación que se está produciendo, en la cual no se ven soluciones y en la cual cientos, miles de compatriotas ceutís están sufriendo pues una serie de contraindicaciones, de problemas y de auténticas barbaridades que están sufriendo en sus carnes y que no podemos permitir al resto de españoles que esto suceda. Entonces, mañana, vuelvo a repetir, un llamamiento a esa concentración que sea a las 8 de la tarde aquí al lado del Ayuntamiento. Agradecer a Enrique Belda, que siempre está dispuesto y preocupado, pues en este caso como diputado del Partido Popular por la provincia de Ciudad Real y también portavoz de la Comisión de Asuntos Constitucionales, pues que haya querido venir a hacer este llamamiento. Como digo, no es una cosa de partidos políticos, es una cosa de sociedad, y la sociedad española tiene que decir mañana alto y fuerte, basta ya de dejar a Ceuta a la deriva y poner una mano, de dar una mano a la sociedad ceutí, diciéndole que no están solos y que el resto de España está con ellos.
2: Buenos días, he venido a Miguel Turra esta mañana para reforzar el llamamiento que ha hecho la Federación Española de Municipios y Provincias con la inmensa mayoría de alcaldes de España para participar mañana en la concentración de apoyo a Ceuta. Estas concentraciones nacen de la Federación Española de Municipios y Provincias. La presidenta estaba muy involucrada con la causa de Ceuta por su cercanía a la provincia de Cádiz, con los problemas estructurales de la ciudad autónoma. Y como diputado nacional hago un llamamiento a esta concentración ciudadana que quiere mostrar su solidaridad con la ciudadanía de Ceuta, sin más rival, sin más pretensión de molestar que la que sugiere que hay que afrontar los problemas y hay que resolverlos de manera más ágil, porque hay 85.000 personas que están privadas durante todo el verano de sus derechos más básicos, a la libertad deambulatoria, a la posibilidad de uso, desplazamiento de sus trabajos, ahora que empiezan los colegios, al ejercicio de sus libertades educativas. En fin, es una ciudad que está en una situación muy excepcional y requiere que el resto de españoles, porque Ceuta y Melilla son España, no son solo españolas, son España misma, vea nuestra solidaridad. Y entonces, nos vamos a concentrar en todos los ayuntamientos, en el ayuntamiento de Miguel Turra, de Ciudad Real, de Puerto Llano, mañana martes a las 8 de la tarde, en esa muestra de solidaridad que indico, repito, que no es contra nadie. A mí me ha contrariado mucho que personas que apoyan al gobierno y que habitualmente suelen ser razonables y que están vinculadas con el Partido Socialista, digan que esta es una convocatoria partidista. Es absolutamente ridículo. Ninguna de las concentraciones institucionales que hacemos lo es, y es una muestra más de la desesperación, que el Partido Socialista esté opinando ya lo mismo que Bildu, que dice los herederos de Batasuna que no participemos en concentraciones por la españolidad de nada, pues es muy preocupante. Yo hago un llamamiento a todos aquellos que apoyan y que simpatizan con el Partido Socialista, que ellos mismos saben en su interior profundo que no tiene nada que ver con Pedro Sánchez y lo que Pedro Sánchez significa, a que hagan este gesto de solidaridad y junto al resto de la ciudadanía salgan a la puerta de sus ayuntamientos a mostrar esta solidaridad con el pueblo de Ceuta. Nada más, muchas gracias por acudir a la convocatoria.
0: Y vamos con más cuestiones de la actualidad, porque, como no, estamos en la cuenta atrás para el inicio de las fiestas patronales en nuestra localidad, en honor a la Virgen de la Estrella. Tenemos por delante Tintada Churriega, lanzamiento de hueso de aceituna, bingo solidario, gincanas y talleres, o concurso de tartas, entre otros. Y es que el Ayuntamiento de Miguel Turra, a través del Área de Juventud y en estrecha colaboración con el Consejo Municipal de Juventud, ha presentado las actividades diseñadas especialmente para el público joven en el marco de las ferias y fiestas patronales en honor a la Virgen de la Estrella. Un programa que es el resultado de un esfuerzo conjunto entre instituciones y el tejido asociativo juvenil. El grueso de la programación juvenil arranca con fuerza el sábado 5 de septiembre en el recinto ferial, un espacio que se va a convertir en el epicentro de la actividad. Así, a partir de las 6 de la tarde, tendrá lugar la 16ª Tintada Churriega, organizada por el Consejo Municipal de Juventud y Juventudes Socialistas. Este evento contará con la ambientación de Juan Esparta, DJ, para amenizar el recinto. Las inscripciones están abiertas hasta el 4 de septiembre a través del WhatsApp 639-680-835. Y los grupos deben ser de al menos 5 personas. La organización suministrará el vino en una proporción de 2 litros por cada 3 personas inscritas, y será vino sin alcohol para los menores de 18 años. Los tintos deberán elaborarse íntegramente en el lugar de celebración. En cuanto a los premios, un jurado que contará con un participante de la propia tintada adjudicará un total de 6 premios, primero y segundo por categoría, a los grupos que destaquen por el mejor tinto, el mejor disfraz y la mejor animación. Simultáneamente se celebrará la 12ª edición del concurso de lanzamiento de hueso de aceituna, una propuesta divertida y diferente organizada por el Consejo Municipal de Juventud y la Peña El Puntillo. Las inscripciones para este concurso se realizarán in situ en el recinto ferial media hora antes del inicio. Se establecen 3 niveles: el infantil de 6 a 10 años, también el infantil de 11 a 15 años y la absoluta a partir de 16 años. El lanzamiento debe ser directo desde la boca, sin canutos ni ayudas. Se permiten hasta 2 intentos si el primero es nulo por pisar la línea. Los ganadores serán los 3 mejores de la categoría absoluta y los 2 mejores de cada rango infantil. Los premios consistirán en lotes de productos locales para los ganadores adultos y lotes de material de papelería para los infantiles. La programación continúa alternando momentos de ocio con fines benéficos y espacios espacios para los más jóvenes. De este modo, el miércoles 9 de septiembre a las 9 y media de la noche, la Plaza de la Virgen será el escenario del noveno Bingo Solidario, organizado por el Grupo Joven de la Congregación de Nuestra Señora de la Estrella, en colaboración con el Ayuntamiento. Se trata de una actividad que combina la convivencia con la solidaridad en uno de los espacios más emblemáticos del municipio y que mayor número de público ha aglutinado en las últimas ediciones. El jueves 10 de septiembre a las 6 de la tarde se han programado diferentes actividades infantiles y juveniles que incluirán gincana, juegos y talleres en la Plaza de la Virgen, bajo la organización del Grupo Joven de la Congregación y el Consejo Municipal de Juventud. Y como una de las grandes apuestas para el segundo fin de semana, el sábado 12 de septiembre se celebrará el segundo concurso de tartas Crea, Decora y Sorprende. Será a las 11 de la mañana en el CERE. Se trata de un concurso organizado por el Consejo Municipal de Juventud y la Peña El Puntillo, que invita a cualquier persona a demostrar su talento. Los participantes deberán traer su bizcocho y decoración para finalizar y presentar la tarta completa ante el jurado. Se valorará la originalidad, complejidad, elaboración y degustación. Se han establecido tres premios económicos: 200 euros para el primero, 100 euros para el segundo y 75 para el tercero. Los interesados deberán apuntarse antes del 9 de septiembre enviando un correo a la siguiente dirección: elpuntillomt@gmail.com. Y vamos con otros argumentos, porque el cine de verano de nuestra localidad ya ha puesto el broche de oro a su edición del 2026 tras 2 meses de proyecciones que han vuelto a convertir la Plaza de la Virgen en un epicentro cultural y de convivencia. Un balance que realizaban aquí en Radio Miguel Turra, en concreto Carmelo López, representante de Cineforum Miguel Turra, y que calificaba la temporada como muy positiva, destacando la fidelidad de los vecinos pese a las altas temperaturas y las diversas citas sociales del verano. Dentro de la variada programación, que ha incluido cine español, francés y belga, el público churriego mostraba una clara preferencia por el producto nacional. Las películas que más gente han atraído han sido las comedias españolas, Cuñados y Menudas Piezas. En verano la gente busca precisamente eso: pasar un buen rato y echarse unas risas. Además del éxito de taquilla, desde la organización han querido poner en valor el ambiente generado en la plaza. Carmelo López agradecía la colaboración esencial de la Hermandad de la Virgen de la Estrella, que ha gestionado el chiringuito durante las sesiones, así como el trabajo de los operarios municipales de cultura encargados del montaje logístico de pantalla y proyector. Los amantes del séptimo arte no tendrán que esperar mucho para volver a disfrutar de la gran pantalla. Tras la finalización de las ferias y fiestas patronales, Cineforum Miguel Turra se trasladará de nuevo al Cinepaz. Aunque la fecha definitiva está por confirmar, podría ser el primer o el segundo jueves después de las fiestas, ya se han adelantado algunos detalles de lo que será el nuevo curso cinematográfico 2026-2027, en el que se mantienen las proyecciones los jueves a las 8:30 de la tarde, y la temporada arrancará con un ciclo especial dedicado a un reconocido actor español recientemente fallecido, cuyo nombre se desvelará próximamente como sorpresa para socios y simpatizantes.
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Pues vamos a quedarnos con más cuestiones de la actualidad. Queremos recordarles que el plazo de solicitudes para la convocatoria de becas y ayudas para libros y material escolar para este curso 2026-2027 está abierto desde ayer martes, día 1, y hasta el día 11 de septiembre. Toda la información la pueden consultar cómodamente a través del portal web municipal, a través de miguelturra.es. Y vamos con los últimos, con esos eventos que tenemos apuntados en la agenda. Hoy miércoles llega la exposición La adolescencia ante la violencia machista. Llega a la Biblioteca Pública Municipal. Estará en la localidad hasta el 25 de septiembre. Hasta el día 15 podrá visitarse en horario de mañana. A partir del día 16 lo podrán hacer por la mañana y por la tarde. También hoy miércoles les recordamos esa concentración en la puerta del Ayuntamiento, en la Plaza de España.

0: en apoyo a Ceuta en su día. Hoy se celebra el Día de Ceuta. Esta concentración está convocada por la Federación Española de Municipios y Provincias en todos los ayuntamientos del país. Será a partir de las 8 de la tarde. Y mañana jueves tendrá lugar la presentación del número 7 de la revista de investigación por parte de la Asociación Cultural Malas Tardes. Será en el CERE, está ubicado en el Parque Dr. Fleming, a partir de las 9:30 de la noche. La entrada es gratuita. Y este viernes llega el Campeonato de Tenis Playa Castilla-La Mancha, que va a disputarse durante todo el fin de semana. Está previsto su inicio y su participación en las pistas de arena del Parque Rivas Moreno de nuestra localidad. Y así vamos finalizando, lo hacemos recordándoles cuál es la farmacia que estará de guardia en nuestra localidad durante toda la jornada de hoy. Será la de Mónica Gómez Fernández, está situada en la calle Carnaval número 24 y el teléfono es el 926-2410-61. Con respecto a la parada de taxis, el teléfono de contacto en nuestra localidad es el 926-2420-20. Y así concluimos, aunque ya saben que nosotros continuamos pendientes de toda la actualidad de Miguel Turra a lo largo de nuestra programación, una actualidad que ustedes pueden consultar cómodamente a través del portal web municipal, a través de miguelturra.es, y de la que pueden estar puntualmente informados siguiendo las redes sociales, tanto del Ayuntamiento de Miguel Turra como de esta casa de Radio Miguel Turra. Así pues, concluimos, pero quédense con nosotros aquí en el 107.9.
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bienvenidos. Volvemos a la carga, han sido muchos meses de ausencia, pero regresamos por todo lo alto con la temporada 4 de La Hora B. Un saludo muy especial de parte de quien les habla, su locutor Brer Ballesteros. Y hoy voy a estar acompañándoles durante la próxima hora y sinceramente tenía muchas ganas de que descubrieran toda la música que he traído hoy. En el programa de hoy vamos a apretar el acelerador, nos vamos a sumergir de lleno en el sonido que está moviendo los clubs, las listas internacionales y los festivales globales más importantes del planeta. Va a ser un viaje fascinante a través de los ritmos, las frecuencias y la arquitectura sonora que marcan el pulso de la música electrónica contemporánea. Y si bien es cierto, hoy no traigo demasiada potencia, porque nos vamos a centrar, nos vamos a mover por el dance, el afro house, algo más tranquilito que aún nos recuerdan al verano, bajo el sol, la playita, el chiringuito, que lo acabamos de dejar ahí hace unos días y que yo ya lo estoy echando de menos. Eso sí, el calor aún nos acompaña, qué pena. He seleccionado una veintena de canciones que, aunque son profundamente variadas en su producción, variadas también en sus matices y en los subgéneros que representan, comparten un elemento en común bastante poderoso. Están hechas para disfrutar y para mover el cuerpo. Hoy vamos a navegar por un abanico sonoro tremendo, pasaremos por la contundencia rítmica del tech house, nos dejaremos llevar por la sofisticación melódica del vocal, de vocal house, claro, y sentiremos ese calorcillo y la percusión del afro y el latin house, y también revisaremos de cerca cómo los productores actuales están reeditando e interpretando auténticos clásicos de la música moderna. From Bosnia, take me to America. Así que prepárate porque en el espacio de hoy vamos a analizar cada track como siempre. Nos detendremos en sus BPMs, en sus estructuras de producción, en las historias que hay detrás de los sellos discográficos y en los nombres de los compositores que están dando forma a lo que escuchamos en la radio. Un listado extraído del Beatport y los charts internacionales. Y podríamos decir que la lista que he seleccionado para hoy representa a la perfección lo que dominan las radiofórmulas internacionales y las plataformas de streaming. Un repertorio bastante dinámico que abarca desde los lanzamientos más frescos de esta temporada hasta inteligentes revisiones de joyas del pasado. En estas producciones mandan los sintes analógicos, las líneas de bajo envolvente, los grooves de corte orgánico y por supuesto esas líneas vocales que se te quedan grabadas en la cabeza a la primera escucha. Pero bueno, siempre hago una pequeña historia, siempre digo algo sobre lo que vamos a escuchar, y es que es importante recordar que este universo dance no surgió de la noche a la mañana por arte de magia. Toda esta escena se fue gestando pacientemente en las pistas underground de ciudades como Chicago, Detroit y Londres. Fue evolucionando desde la cultura garage al synthpop y al rave, al rave noventero, hasta desencadenar en la exposición masiva del electronic dance music, el EDM, a nivel mundial. Y en los últimos años, pues la producción de música electrónica ha vivido una nueva transformación. Ya no hablamos de un único sonido dominante. El panorama actual es plural, diverso y está maravillosamente fragmentado. Hoy en día, los bajos más oscuros y el pesado del tech house conviven en perfecta armonía con las percusiones afrolatinas. Así que traemos también colaboraciones de altísimo nivel entre grandes voces del pop comercial y los referentes indiscutibles de la música de club. Por eso lo que une a todos los temas que van a sonar en este episodio de La Hora B, de esta cuarta temporada, es su capacidad para apoderarse del oyente y que yo también espero que te quedes conmigo durante esta hora. Ese va a ser nuestro viaje hoy en La Hora B, así que empezamos. Lo hacemos con Sophie Tucker en este tema, Barcelona.

directo a las pistas con Sophie Tucker en este Barcelona, un track de su álbum Breathe, producido a 124 BPM. Para que se acelere un poquito en esta tarde tu corazoncillo. Y ojo al detalle, ese ceceo en el título es un guiño intencionado del dúo a sus residencias y noches de fiesta en la ciudad catalana. Y que suena así de bien. Y seguimos, turno para el referente del Latin House, el francés Hugel. Traigo varios temas de él hoy. Nos trae Shine, un track cargado de acordes de piano muy cálidos. Pensado en 100% en el circuito de Ibiza. Producción impecable para mover el estudio. Y se une junto a David Guetta, French Montana y en la voz de Aidan Martin.

Hoy te traigo 19 pistas y espero que las disfrutes todas por igual. Y revisitamos este tema que fue top 10 en el Reino Unido con el pionero del dance, el señor Tiesto, junto a la reina del electropop Charlie XCX, en este temazo en Hot In It, que seguro que no falla en ninguna fiesta house a la que vayas. Hot in it.

temas de 2 minutos de duración, que es lo que está últimamente de moda. Esto es como hacer scroll en TikTok. Los temas duran muy poquito, se disfrutan a tope. Y vamos a seguir con el siguiente tema. Ellos son Medusa, y te presento Weekend. Estos italianos no fallan si de frecuencias graves hablamos. Y esto es puro deep tech house, armado con sintes analógicos y esa atmósfera envolvente que es ya su marca registrada.

Cambiamos un poquito el repertorio, incluso el género, y nos vamos con Miles Smith y su tema Stargazing, que es, la verdad es que es un momento para el fenómeno este folk pop que tiene, que consiguió el número uno del UK Official Charts desde Reino Unido, con esta pedazo voz y esas guitarras acústicas que seguro que te mueven esta tarde.

0: Ahí teníamos la voz de Miles Smith. Y seguimos con otro chico, Cameron Whitcombs, en este temazo titulado Kingdom of Fear. Cambiamos también un poquito el registro con el canadiense, a quien muchos conocieron en American Idol.
1: Sí.
0: Y nos entrega este Kingdom of Fear, una pieza de folk rock,
1: sí,
0: con voz un poquito rasgada, banjos y mucho carácter.

Ahí teníamos a Cameron Whitcomb y seguimos con otro temazo. Aquí hay historia de la música porque Hugel y Sholto toman el máster vocal original del clásico del dancehall de 1982 de Sister Nancy y lo transforman en este cañón de Afro House titulado Jamaican Bam Bam. Seguro que te suena.

Seguro, seguro que sabías cuál era. Seguro que la has bailado. Y este tema es el más largo que traigo esta tarde, ¿eh? Y volvamos desde la escena de Manchester. DJ Josh Baker une fuerzas con la vocalista Poppy Bascoms en este hit titulado My Place. Un corte tech house con líneas de bajo sincopadas ideal para los amantes del sonido underground.

subimos un poquito la velocidad con el dúo británico Gordon City y el proyecto North en este Breathe You In, un house melódico en su máxima expresión, sintes analógicos, arpegios y capas vocales hipnóticas. Y menudo bajo, ¿eh? Venga, venga, disfrutarlo.

¿Y si te digo que te traigo a la reina del pop? Pues no te lo crees. Pero es que junto a la reina del pop viene el rey de la electrónica. Unidos a este número uno. Número uno del Dance Mix Show Airplay del Billboard, coescrita junto a Ryan Tedder. Y es que así suena Jennifer López con David Guetta en este Save Me Tonight.

¿Cómo te quedas con la señorita Jennifer López, no? y David Guetta en este Save Me Tonight. Subidón de energía con el siguiente tema de este dúo canadiense. Ellos se llaman Crash Adams y nos trae este Hotel Party con guitarritas funk, bajo slap y un estribillo súper pegadizo pensado para romper esta tarde.

Menudo temazo se ha marcado Crash Adams en ese Hotel Party. Y seguimos con un crossover internacional. El británico Jonas Blue aporta sus melodías comerciales y el brasileño Malif le mete los graves a este temazo, Brazilian Bass. En este tema titulado Edge of Desire.

quedan menos de 20 minutillos y todavía tengo 7 canciones por poner. Nos quedamos con este sonido elegante desde Ámsterdam, con el dúo Anot y su sello No Art. Talk to You se titula este tema y rescata ese espíritu del disco funk de los 70 que nos va a hacer mover muchísimo en esta tarde.

Venga, que esto no para. Te traigo una alianza británica y menuda alianza. Los ritmos rave y breakbeat noventeros de Prospa se mezclan con el potente tech house de Clooney en este tema titulado Free Your Mind.

Y seguimos con Calvin Harris, que vuelve a las raíces del house noventero con este hitazo Blessing, un track a 124 BPM con pianos clásicos, base 4x4, facilita y vocales de corte gospel a cargo de Douglas. Esto es pura vibra.

Por cierto, un saludito a todas las personas que están ahí en Telegram, que están hablando aquí conmigo, a Pedro, a Carolina. Que por cierto, nos dice Carolina que le gusta Calvin Harris. Pues venga, doble sesión de Calvin Harris. Vamos a seguir con otro tema del escocés, esta vez junto a la voz irlandesa del momento, ella es Jay-Z, en este tema Satisfy, que rescata la esencia del UK Garage y del Two Step, con cajas de ritmo vintage, y que seguro que será un auténtico rompepistas para ti, Carolina.

Esta semana no paro de escuchar el siguiente tema. Viene desde Polonia. El productor es Konrad, a ver si me sale, Kwiatkowski, conocido como Konki, mucho mejor, mucho más fácil, que nos presenta este Don't Say Goodbye, algo muy tranquilito, un melodic dance con sintes atmosféricos diseñado para volar. Yo te recomiendo que cierres los ojos y te dejes llevar por este temazo.

penúltima canción. Atención a este bombazo de alto voltaje, porque llega Bebe Rexha, que reinterpreta el legendario riff del sintetizador del clásico Insomnia de Faithless en este New Religion, historia de la electrónica renovada. Y este tema va, por supuesto, para nuestro amigo y oyente Pedro.

Y aunque aún queda un tema, yo me voy a ir despidiendo. Hasta aquí llega este viaje de la hora B. Han sido 60 minutazos intensos donde hemos recorrido los rincones más potentes del universo dance, comprobando de primera mano que la música electrónica no es solo entretenimiento para las pistas de baile, sino una auténtica cultura viva en constante evolución. Hemos analizado desde las frecuencias más profundas del tech house hasta la calidez de los ritmos afrolatinos, desde las producciones de estadio que dominan las radiofórmulas globales hasta los cortes underground que hacen vibrar a los clubs de Manchester o Ámsterdam. Pero sobre todo hemos visto cómo el pasado y el presente se estrechan la mano constantemente. Leyendas de la escena noventera compartiendo estudio con los nuevos talentos y riffs históricos del dancehall o del trance clásico, renaciendo con una fuerza impresionante en los productores de esta temporada. A partir de ahora, la música queda de su lado. Guarden estos momentos en sus... estos nombres, perdón, en sus listas de reproducción. Si os ha gustado alguno, suban el volumen cuando lo escuchen sonar por ahí y mantengan siempre encendida la llama del buen sonido. Yo cierro con este tema de Hugel o Hagel, Imael Angel y Ultra Nate. Y cerramos por todo lo alto reuniendo el Afro House con la voz de una leyenda del house noventero, realmente Ultra Nate, que interpreta este himno titulado Moving on the Sun. Yo les agradezco de todo corazón por ser parte de esta travesía musical de esta cuarta temporada. Un fuerte abrazo de aquí, su locutor Brer Ballesteros, donde les cito la próxima semana y les deseo una vez más que la música continúe siendo la banda sonora de sus vidas. Adiós.

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0: Gracias.
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